0: Son las 9 y 10 de la noche en todo el país. Del otro lado estás vos y de este la música que te acompaña todo el día. Coldplay hacia Fix You. Y acá seguimos acompañándote como siempre con esas canciones que tan bien te hacen. En La Noche y Vos, en Mía 104.1, te presentamos esta nueva hora, estos 60 minutos que tienen muchas más historias detrás de las canciones que elegimos especialmente para seguir acompañándote. Bajo un cielo totalmente despejado en la ciudad de Córdoba, la temperatura a esta hora marca 11 grados 5 décimas, humedad 81%. Seguimos disfrutando lo que queda del día, lo que queda del lunes 14 de abril, en La Noche de Mía 104.1. Bienvenidos a esta nueva hora.
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lunes y que en un ratito te duchas y te vas a dormir porque mañana te levantás muy temprano, siguen sonando las canciones de siempre. Acá suenan en la radio de la música. Estás escuchando Mía 104.1, Tu Recuerdo, Memphis, La Blusera, Montón de Nada. A las 9 de la noche con 25 minutos seguimos disfrutando la mejor música, acompañándote a terminar tu día porque te lo mereces. Te mereces una canción que te acompañe, una canción que te invite a disfrutar y, por supuesto, que también la puedas regalar. Y hablando de regalo, vos sabés que con la radio de la música vas a los mejores shows internacionales. 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The Pretenders, I'll Stand By You.

Pasaron 35 minutos de las 9 de la noche. Suena Avril Lavigne, I'm with you. A esta hora en la ciudad de Córdoba tenemos cielo despejado, temperatura 11 grados 5 décimas, 81% la humedad. Y te seguimos acompañando en la noche y vos disfrutando de las canciones que vos elegís al 351-222-1041 y de las que seleccionamos especialmente para acompañarte a terminar tu día. Lo que queda de este lunes 14 de septiembre lo vivimos juntos. Cuando querés solo música, escuchás Mía 104.1. Llega Luis Miguel por debajo de la mesa.

0: escuchando a Fabiana Cantilo con su versión de Brillante sobre el MIC. A las 9 de la noche con 46 minutos en la ciudad de Córdoba tenemos 11 grados 5 décimas de temperatura con un cielo totalmente despejado. Le saludo a Malena, que nos está escuchando desde Venado Tuerto a través del 102.7 y terminando de planchar la camisa para mañana, que me levanto muy temprano y me olvidé, porque mañana vuelvo a trabajar después de unos días de descanso. Descansó tanto que se olvidó de pasar la plancha ahí por la camisa que tiene que llevar mañana al laburo. Male, te mandamos un beso enorme ahí en Venado Tuerto junto a Malena y a tanta gente. Estamos presentes en vivo a través del 102.7. Y ya que estamos, voy a saludar a nuestros amigos y amigas de Altagracia, que también nos hacen un lugar y nos dejan acompañarlos durante todo el día. Y como estamos en todos lados a esta hora, saludamos también a quienes nos están escuchando desde Villa Constitución a través del 98.7 con una temperatura de 12 grados en Villa Constitución. A las 9 de la noche con 47 minutos seguimos juntos en Mía, la radio que tiene mucha más música para vos.
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0: la noche en punto suena Foreigner. Quiero saber lo que es el amor. I want to know what love is. Y así te damos la bienvenida a una nueva hora mientras vamos terminando juntos el día en la noche y vos.
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0: Cielo despejado en la ciudad de Córdoba. Así te estamos presentando esta nueva hora con una temperatura en la ciudad de Córdoba de 11 grados, cielo despejado, 81% la humedad. Y así nos acercamos lentamente al final de este lunes. Y esta canción te marcó una vez. Quizás hoy lo hace de nuevo. Tina Turner, bailarina privada, en Mía 104.1.

10 de la noche con 14 minutos y te cuento cómo va a seguir el tiempo. Mañana, el martes, nos espera un día con tiempo mayormente estable. La noche y el amanecer van a sentirse frescos, frío por el que es frío lento. Y a lo largo del día se va a ir notando el aumento de temperatura con un tiempo mucho más agradable y cálido. Máxima 22 grados para mañana martes. A las 10 y cuarto de la noche, si hablamos de música, hablamos de Mía 104.1. Cristian Castro, vuélveme a querer.

26 minutos han pasado ya de las 10 de la noche y así te acompañamos a terminar este gran lunes. Canciones para cada momento del día. Estás escuchando Mía 104.1. Suena Cyndi Lauper, True Colors.

las 10 de la noche con 37 minutos estás escuchando a Justin Timberlake, Selfish. Canción que salió en enero de 2024, en su primer sencillo como solista, casi 6 años tras un sencillo independiente, Soulmate. ¿Te acordás? En el 2018, bueno, del 18 al 24 hizo un silencio total, Justin, y sorprendía nuevamente con esta canción. 10 grados 9 décimas, la actual en la ciudad de Córdoba. Estamos haciendo juntos La Noche y Vos.

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0: Y es una gran canción que forma parte de cientos de momentos especiales en la vida de quienes crecieron y disfrutaron de momentos particulares con Alejandro Lerner. No hace falta que lo digas, es la canción que suena cuando pasaron 51 minutos de las 10 de la noche. Y te voy a ir contando cómo va a seguir el tiempo. Viste que mañana se espera un día que va a ir tomando cierta calidez hasta alcanzar una máxima de 22 grados. Ya para el miércoles, la mitad de la semana, el ascenso de temperatura va a ser mucho más marcado. Quizás lleguemos a los 24 grados. Y hasta el jueves y viernes ya la temperatura va a superar los 25 grados. El fin de semana hasta podríamos alcanzar los 30 grados de temperatura. Así que prepárate que esto es lo que se viene. 10 de la noche, 51 minutos.
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0: 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Todos los días desde las 9 de la mañana, el viaje está en juego. 11 de la noche en punto, así abrimos la última hora del día.
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Hola, hola, bienvenidos a la última hora de este lunes 14 de septiembre. Te recibimos con la mejor música en estos nuevos 60 minutos. Las canciones de siempre suenan en la radio de la música. Estás escuchando Mía 104.1, Eric Clapton, Tears in Heaven. Bienvenidos.

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Y si hay música, hay una historia. Y la tuya suena en Mía 104.1. Gloria Estefan, Si voy a perderte. Así te estamos acompañando a transitar la última hora del día en La Noche y Vos.

canciones para cada momento del día. Estás escuchando Mía 104.1, Bruce Springsteen en Calles de Filadelfia. Un clásico con muchísima historia que disfrutamos juntos mientras vas terminando tu día y te acomodas para comenzar mañana muy temprano tu martes. Seguimos juntos en la noche de Mía 104.1.

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todo el día. Tus canciones suenan acá en Mía 104.1. Kevin Johansen, Down With My Baby. Y así disfrutamos lo que queda del día juntos en La Noche y Vos.

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Muy pocos minutos nos separan ya de un nuevo día. Del otro lado estás vos y desde la música que te acompaña todo el día. Estás en Mía 104.1, Howard Jones, No One Is To Blame, la canción que elegimos para decirte hasta mañana a las 8 de la noche para hacer nuevamente La Noche y Vos. ¿Cómo va a estar el martes 15 de septiembre? Frío comienza, después se va poniendo fresco, a templado, poco cambio de temperatura hasta llegar a una máxima de 22 grados. Soy Vanessa Sosa y junto a un gran equipo te acompañamos una vez más a terminar el día. Gracias.

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Apenas algunos minutos pasaron de las 4 de la mañana y arrancamos con todo. Sí, bienvenidos. La madrugada tiene, vieron que tiene a sus fieles, a los que están ahí siempre, y vos sos uno de ellos. Bienvenido, bienvenida. A partir de ahora y hasta las 6 de la mañana suenan tus canciones en Mía 104.1.

Estás en tu radio, Mía 104.1. Y hasta ahora sigue todo oscuro, amigos. La ciudad está muy tranquila, pero vos estás ahí disfrutando con tu matecito, con tu café. Tranqui, que nosotros hoy te vamos a hacer el aguante mientras disfrutamos también de la mejor música. Todo el día tus canciones suenan acá, en Mía 104.1.

Estás en Mía 104.1, en la radio de la música, y a esta hora nos van llegando sus saludos. Hola, hola, dice Candela desde Villa María, prendida al 93.7, siempre fiel del otro lado. Me encanta, Cande, te mando un abrazo enorme. También Marcela nos escucha desde Río Segundo con unos ricos mates de por medio. ¡Qué bien! Y me encanta porque cada vez somos más y todavía nos quedan muchas más canciones para compartir. Así que les mandamos muchos besos a todos nuestros amigos de la cumbre que nos están escuchando también a través del 97.1. Y ahora seguimos con más música acá en Mía 104.1.

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Ya se escucha la pava lista por ahí. Acá en Mía 104.1 también la tenemos preparada, porque esta madrugada se la enfrenta con un buen mate y con la mejor música, qué decirte. Canciones para cada momento del día. 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

¿Cuántos valientes a esta hora en Mía 104.1? Gracias por sumarse, por coparse con nosotros. El día ya arrancó, amigos. Y mientras ustedes se preparan un buen café, llegan tus canciones en Mía 104.1.

Me encanta saber acá en Mía 104.1 que hay mucha gente que ya está preparando su segundo termo de mate. Algunos están amaneciendo, otros están yendo al trabajo, y hay otros que dicen, ¿vamos por la segunda ronda? Claro que sí. Estás en Mía 104.1, la radio de la música.

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escuchás el MIA 104.1 en la radio de la música que te acompaña todo el día. Y si vos estás en Río Cuarto, podés sintonizarnos a través del 105.1. ¿Sí? Ahora ya lo sabés. Si estás en Río Cuarto, ahí estamos presentes. 105.1. Y le mandamos un beso también a todos los amigos de Jesús María que están ahí del otro lado acompañando. Saludamos también a todos los que nos escuchan en Tandil a través del 100.1. 100.1 y la estamos pasando muy bien en Tandil, en Río Cuarto, en Jesús María, y esto sigue y sigue. Ahora, quédate en MIA, en la radio de la música.

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falta minutos para las 6 de la mañana y es momento de despedirnos. Gracias. Yo soy Meli Marcioni y quiero darles las gracias por elegirnos en esta madrugada. Ahora se quedan con Alex y los mejores clásicos en Parece que fue ayer. Acá, en Mía 104.1. Chau, chau.

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9: 6:05. Hola, hola amigos, ¿cómo están? ¿Cómo andan? Buen día. Sí, ya sé que estaban esperando escuchar a Alex, tal vez, pero ahí sigue recuperándose en su casa, descansando. Ya volverá en cuanto pueda. Quiero saber, ¿están para ponerle primera a este martes? Martes 15 de septiembre. Llegamos a la mitad de este mes. Está pasando rápido septiembre, no sé para ustedes. Pero vieron que ya a medida que empieza la recta final del año, la velocidad empieza a aumentar, no sé qué les parece. Arrancamos juntos, este día, por acá todo más que lindo, fresco, sí, para variar. A esta hora la temperatura 6 grados 4 de noche. Y la máxima para hoy, mejor, atención con eso, 24 grados por la tarde vamos a tener. Va a haber más sol que ayer, por suerte, la cosa va a empezar a cambiar. Y en el transcurso de los días de esta semana, también más cálido, miércoles 23, jueves 24 y viernes 25 de máxima. Así que ya nos ilusiona el camino a la primavera que empieza en unos días nada más. Este Club de Madrugadores y Buena Memoria empieza así, mientras vos estás buscando dónde quedó la mochila, porque tal vez ayer llegaste muy cansado, muy cansada, y viste que no encontrás esas cosas, tardás un poco más de tiempo y puede ser que algún que otro minuto te corra en contra para llegar a horario. Bueno, tranquilos, vamos acá acompañándote. Busca tranqui, si ya estás jugado con el tiempo, hay que entregarse. Otros valientes ya en la parada rogando que se vaya el invierno, pero para que le pongas garra, tenemos algo bueno para contarte, amigos. Hoy hay función especial de los 2000. Sí, qué lindo que son los 2000. Así que a no moverse del 104.1, esto es Parece que fue ayer. Bienvenidos. Qué temazo, por favor, para empezar. Esos que emocionan, nos vamos a los 80 a buscar una gran historia. Clasicazo que cambió la historia de la música para siempre. Suena ABBA, The Winner Takes It All. Bienvenidos.

0: Temón de ABBA, que fue escrito por Björn tras divorciarse de su compañera de banda Agneta. Y así es la vida, amigos. Un triste quiebre se convirtió en uno de sus mayores éxitos. ¿La veías? Él dijo que ella se merecía cantarla y claramente no se equivocó. El ganador se lleva todo. The winner takes it all. Los suecos para empezar este martes. Martes oscuro, ¿eh? Muy frío a esta hora. 6 grados 4 la temperatura. Muchos en el taxi, ¿eh? De acá para allá buscando a sus pasajeros. Los grandes madrugadores que le ponen toda la garra a este día que recién empieza. Pero vamos a hacer una pausa y vamos a informarnos. Esto es lo que tenés que saber.
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0: El gobierno nacional deberá afrontar vencimientos de deuda en dólares por casi 4.000 millones hasta fin de año. Solo en septiembre deberá pagar 452.000 millones, incluidos 800 millones al Fondo Monetario Internacional. VPC Capital llama a un encuentro este martes. La propuesta es encabezar una audiencia pública por los bajos salarios. Instituto le ganó 2-1 a Estudiantes de Río Cuarto en Alta Córdoba y quedó como único líder de la zona A del torneo clausura. Vamos, Instituto. 6 de la mañana, 12 minutos. La máxima para esta tarde, 24 grados. Va a estar lindo, ¿eh?
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0: Y a las 6 y 12 nos vamos a Italia, al verano europeo, a lo que queda del verano europeo. Y llega ella, una de las voces más icónicas de Italia, Laura Pausini, la voz de las novelas, ¿o no? Suena Escucha tu corazón. Estás en Mía 104.1.

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te apartes de mí, nos dice Vicentico. Canción que le podrías dedicar tranquilamente a la cama, ¿no? Por favor, no me dejes, quédate conmigo todo el día. Oh, qué lindo. Arriba, amigos, 6:20 de la mañana. Aprovecho y les cuento que Avenida La Voz del Interior a esta hora está tranquila también. Avenida Sabatini de la misma manera. Recta Martinoli fluye con normalidad, así que la ciudad va amaneciendo, de a poquito empieza a despertarse. Y mientras vas ahí en el auto te preguntás, ¿saldrá el sol hoy? Bueno, sí, vamos a tener una máxima de 24, por suerte. Así que va a estar lindo, camino a la primavera. Llega Alejandro Lerner, testigo del sol.

Las canciones de siempre suenan en la radio de la música. Estás escuchando Mía 104.1. Y sonando El Sol de México, Luis Miguel, inolvidable. Canción de 1991, de un discazo de Luismi. Romance, ¿te acordás? Por favor. Si así arrancamos, imagínense lo que nos espera, amigos. A lavarse la cara y a seguir. En este martes, en este 15 de septiembre a las 6:28 de la mañana. Por acá ya llegan los primeros mensajes. Male, que está en camino a la Facu. Hoy con café en mano desde Nueva Córdoba, nos dice Male. Abrazo, amiga. Renata, que está aprovechando los minutos de paz antes de levantar a los chicos por barrio Yapeyú. Vamos todos los que están yendo al cole, ¿eh? Bueno, los que están despertándose para ir al cole, porque algunos entrarán un poquito más tarde. Y también Bernardo desde el Marqués calentando el auto antes de salir. Y con este frío hay que calentarlo, ¿eh? 6 grados la temperatura. Máxima de 24. Son las 6:29, como ya sabes, tus canciones suenan acá en Mía 104.1. Suena Bastille con Save My Soul, Guarda Mi Alma. Buen día para todos, acá estamos en este martes, dale.

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1: Criar a un niño en Argentina costó en agosto entre 557 mil y 713 mil pesos, según la canasta de crianza que difundió el INDEC. El monto más alto, de 713, corresponde a chicos de entre 6 y 12 años. El Senado de la Nación tratará este jueves la reforma del Banco Central. La Cámara Alta debatirá la modificación de la Carta Orgánica de la Autoridad Monetaria y el proyecto redefine los objetivos y la autonomía del Banco Central. Finalizaron las asambleas de los choferes de Cibus. Las líneas 82, 83 y 84 funcionan con normalidad. Los conductores nucleados en la UTA se reunieron para definir los próximos pasos a seguir por el reclamo salarial. 6 de la mañana, 33 minutos, la temperatura a esta hora 6 grados, mucho frío y la máxima de 24. Por suerte vamos a tener un día soleado en la ciudad.
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1: Y amigos, es momento de otro superclásico. A las 6:34 de la mañana llega ella con un temón, porque digamos la verdad, tiene muchísimos, pero ninguno como este clasicazo. Cyndi Lauper, True Colors. Buenos días, buena música, me parece que fue ayer.

0: el día, mucha más música para vos. Estás en Mega 104.1, cielo oscuro todavía a esta hora. Viste que te da dudas y decís, soy el único laburando en la ciudad, claro, porque las calles están tranquilas, ¿qué pasa acá? Pero no. Atención a esta hora en el centro, en Humberto Primo, a la altura de General Paz y de Mora, y también en zona sur, en Avenida Armada Argentina, en el ingreso a la ciudad. 6:42 de la mañana, la temperatura 6 grados, la máxima para hoy de 24.
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0: 6 de la mañana, 45 minutos. La ciudad está tranquila, ¿eh? Empieza a despertarse y junto a Montironi te contamos el estado del tránsito. A esta hora en Avenida Armada Argentina, a la altura del Tirol, hay algo de demoras pero leves, y también en Vélez Arfiel, a esa misma altura, en la zona sur. En cuanto al centro, hay algo de demoras a esta hora en Humberto Primo llegando a General Paz. El resto de los accesos a la ciudad y de las avenidas con total normalidad. 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

No hay nada como la voz de Pedro Aznar, a primera vista, el clásico de El Baiano para decirte buen día, sonando para vos a primera vista. Y esto es así, suena él y llegan los mensajes. A ver cómo anda este club de madrugadores y buena memoria. Antonio, cuidando el edificio por ahí en Alta Córdoba. Vamos Antonio, vamos todos los encargados de edificio. Francisco ya acomodando la carnicería por el Mercado Norte. Vamos Fran, sale mate a esta hora, ¿no? Yo tengo dudas, ¿se banca o no se banca el mate con yuyito a esta hora? Estos son los decadentes. Amor.

Wow, nos dicen los hermanos Moura Virus, sin disfraz, así vamos en este martes. Sin ningún tipo de careta, a salir a la calle, cara de perro. Buen día para todos los que recién se están despertando. Che, somos un montón, gracias a todos los que están compartiendo sus mensajes de buena vibra. Carlos, buenos días, chicos de Radio Mía, acá desayunando con un pedazo de salamín que encontré en la ladera. Buen martes para todos. Qué salvador, ese salamín que apareció ahí, amigo. Excelente música, nos dice nuestro amigo Gabriel. Hoy también jornada extendida, sí, hoy le pegamos hasta la una también. Así que tiene un maratón Mía. No sé si es bueno o malo, ¿no? Ustedes sacarán sus conclusiones. Empezamos las 7 de la mañana. Siete de la mañana, 3 minutos de este martes, amaneciendo en la ciudad. Qué lindo sol, ¿eh? No sé si vieron el sol, el cielo, mejor dicho, a esta hora. Un naranja espectacular. Si van manejando por la calle, bueno, ahí es lo primero que ven. 5 grados 9 décimas, la temperatura, está frío, ¿eh? Amigos, abrigarse bien si todavía no salieron. Claro, son los últimos días del invierno que no se quiere ir. Entonces, hay que hacerle frente, ¿eh? Lo lindo es que a la tarde va a estar agradable, una máxima de 24 grados, vamos a tener sol durante todo el día. Mira, hablo de amanecer y nos cae el mensaje de Sandra. Dice, hermoso amanecer, junto a ustedes, los saluda Mayolo Escolar. Vamos todos los chicos que están yendo al cole, me encanta. Espero que tengan un lindo día de cole, que no se peleen, por favor. No se peleen con la maestra. Que salga todo bien. Viste que se encuentran con esos padres cuando van a llevarlos, que tal vez hay algo de pica con los padres, o no, tal vez te saludas, hola, buen día, ¿cómo estás? Y ahí, mientras van dejando a los chicos, sale alguna charla, ¿no? Se ponen al día. Vamos, este martes 15 de septiembre, te cuento que, acá me parece que fue ayer, tenemos función especial de los 2000, señoras y señores. Sí, qué lindo que son los 2000, así que vamos a viajar a esa época. Hace algunos años nada más, no hace no tanto, 2000, escucha, estamos hace 20, 26 años atrás. Entre todo lo que estás pensando ponerte, te recomiendo unos buenos jeans, tiro bajo y unos buenos auriculares. Ojo que volvieron los auriculares con cable ahora, ¿viste? No sé si vieron. Está de moda toda la onda de los 2000 ahora. ¿Cómo viene el grupo de las 7? Quiero saber yo. Veo las caras de los guerreros del turno noche, que a esta hora ya te renuevan el termo. Nunca faltan los que se quedaron dormidos ahí. Oh. Porque si ayer llegaste tarde y querías disfrutar de tu casa, ahora a bancársela. Vamos con el superclásico. El superclásico de las 7, canción principal de un peliculón. A ver si se acuerdan el nombre. Una pista tiene este mismo nombre: The Living Daylights, ajá. Buena música, buenos días. 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

0: Sin dudas, un temazo que nos hace viajar en el tiempo. Se estrenó en verano, qué gana, ¿no? De un veranito con este frío. Sí, 6 grados la temperatura. Y es momento, ahora, mientras te vas despertando, de ir a las principales noticias de este martes.
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0: Día clave para el gobierno nacional. Se viene una nueva reunión de gabinete. El encuentro está programado para la 1:00 p.m. en Casa Rosada. Se va a tratar el presupuesto 2027, la reforma electoral y el proyecto de ley de defensa de las Islas Malvinas. Últimos días de preinscripciones escolares para el ciclo lectivo 2026. Hasta el 21 de septiembre, las familias de toda la provincia podrán preinscribir a estudiantes que ingresarán a jardines de infantes a nivel primario o a nivel secundario, así que a no dormirse, amigos. Instituto le ganó 2-1 a Estudiantes de Río Cuarto en Alta Córdoba y quedó como único líder de la zona A del torneo clausura. Vamos, la gloria. 7:10 p.m, máxima de 24. Vamos a tener un día parcialmente nublado, pero por suerte con sol en la ciudad.
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0: Todo el día buena música. Estás escuchando Mía 104.1. Y ese saxo recibe a Cristian Castro. Nunca voy a olvidarte.

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Son las 7 de la mañana, 18 minutos de este martes. Del otro lado estás vos y de este la música que te acompaña. Estás en Mía 104.1, Maná con Buscándola. 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Sí. Amaneciendo en la ciudad, 5 grados 9 décimas, canción que tiene más de 30 años esta que estamos escuchando. Sí, ya sé. Estás pensando qué hacías vos hace 30 años atrás, ¿no? Bueno, el tiempo va pasando. Estás escuchando Mía 104.1, algo que ya se convirtió en una costumbre argentina. Buen día, Cachorro López. Buen día, costumbres argentinas.

0: estás escuchando la banda de sonido de tu vida, El Amor Después del Amor de Fito Páez, sonando en Mía 104.1 a las 7 y 26 de la mañana de este martes. Clasicazo, el favorito de muchos, te digo, ¿eh? Perfecto para vos, que justo hoy agarraste asiento en el bondi, que pudiste encontrarlo y pintó videoclip mirando por la ventana, ¿no? De acá a ese año. Mucho frío en la ciudad, amigos, 6 grados la temperatura máxima para hoy de 24, ¿eh? Ya de cara a la primavera, espero que haya llevado campera, campera para ir a Bariloche, porque este club de madrugadores y buena memoria se va a la Patagonia. ¿Venís? ¿Te subís? Vas a disfrutar una estadía de 6 noches en el exclusivo Alma del Lago Suite and Spa, un hotelazo, 5 estrellas, a orillas del Nahuel Huapi, no sabes lo que es, espectacular, además, en ese paisaje único. Así que anda pensando a quién vas a invitar, porque todo es para dos personas. En un rato te decimos qué tenés que hacer para que esta estadía de lujo en Bariloche sea para vos. Todo el año comenzamos el día juntos, acá en Parece que fue ayer, por Mía 104.1, la radio de la música.
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0: 7 de la mañana, 29 minutos. Beso grande para Ceci, que nos manda una foto del amanecer. Buen día para todos en Joffre, nos dice Ceci. Nos manda una foto a día del amanecer. Espectacular el cielo naranja, como hace un rato nada más. Bueno, todavía sigue naranja, asomándose el sol en nuestra ciudad. Che, los que están saliendo a casa, tengan en cuenta que hay obras en Montevideo y Avenida Vélez Sarsfield. Hay demoras ahí en pleno centro. He cortado un carril de la Avenida Vélez Sarsfield, así que a tener en cuenta. 7:30 de la mañana, amigos, momento de ir al cine. ¿Querés ir al cine? 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
1: Criar a un niño en Argentina costó en agosto entre 557 mil y 700. 13 mil pesos, según la canasta de crianza que difundió el INDEC. El monto más alto, el de 713, corresponde a chicos de entre 6 y 12 años. EPEC anunció nuevos cortes para el día de hoy. Se verá perjudicado el servicio en los barrios Granja de Funes y Villa Belgrano de 2:30 a 5:30. Boca define hoy su paso a semifinales de la Copa Sudamericana. El partido será a las 9:30 de la noche en el Morumbí de Brasil. 7:32 de la mañana, la temperatura 6 grados, la máxima de 24 y el cielo parcialmente nublado para esta tarde.
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1: Y como te lo fui diciendo durante todo el programa, a las 7:32 comenzamos nuestro bloque de los 2000. ¿Están listos? Fíjate de qué manera empieza. Época donde los videoclips eran puro cine, ¿eh? Cuando la moda era lo más importante y cuando deseabas tener ese CD para escuchar esa canción que tanto te gustaba, ¿no? Como esta, llega el gran Bruno Mars, esto es Loud Out of Heaven. Buenos días, buena música.

que la estamos pasando, amigos, en esta función especial de los 2000. Sonando Adele con su versión de Love Song, este temazo a las 7 y 45 de la mañana. Porque hay que tener talento para agarrar un temazo de los 80, para darle tu propia vuelta y para volver a conquistar todas las radios más de 20 años después. Lo escuchabas allá por el 2011, ¿te acordás? 5 grados 9 la temperatura, máxima de 24 para esta tarde.

0: temperatura a esta hora, 5 grados 9 décimas, mucho frío en este martes 15 de septiembre. Últimos días del invierno que se sienten con todo, te digo, Todo el día tus canciones suenan acá en Mía 104.1 y llegó Estelares, con un tema que escribieron mucho antes de publicar. Del baúl de los recuerdos, pero que conquistó sin dudas los 2000. Hablamos de Aire. En esta función especial de los 2000. Por acá nuestra amiga Romy nos cuenta que hay mucho tránsito en la bajada de Pucará. Así que si tienen que circular por ahí, ya saben. Máxima de 24 para esta tarde, así que se va a poner lindo de cara a la primavera. Mucha amplitud térmica. Pasamos de 5 grados a 24 por la tarde.
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0: 6 minutos para llegar a las 8 de la mañana. ¿Cómo está esta función especial de los 2000, amigos? Mucha repercusión. Por acá nuestro amigo Javi desde General Paz, que nos dice que la canción de Bruno Mars lo lleva directamente a cuando estaba en la secundaria. Qué lindos recuerdos, ¿eh? También se suma Lore desde Los Plátanos. Dice que la canción La Playa, La Oreja de Van Gogh, la hizo transportar directamente a alguna playa, a Mar del Plata, nos cuenta ella. A vos, ¿qué recuerdos te traen estas canciones de la función especial de los 2000? Te seguimos leyendo, ¿eh? Al 351-222-1041 en este martes, en este 15 de septiembre.
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fuerte esos aplausos, por favor, con este temazo de Maroon 5, Must Get Out. Canción que está en su disco Songs About Jane, el disco con el que se hicieron conocidos, su primer álbum de estudio, que incluye canciones como This Love, como She Will Be Love, como Sunday Morning. Me animo a decir, el mejor disco de Maroon 5, que estuvo hace poco en nuestro país, hace dos semanas estuvieron, Terminamos así con esta función especial de los 2000 para este club de madrugadores y buena memoria, disfrutando de muy buena música. Qué mejor que hacerlo viajando a ese gran año, a esos grandes años, con este temón. Ocho de la mañana, tres minutos, vamos arriba en este martes. Arriba todo el mundo, que acá estamos pasándola lindo. Acá estamos compartiendo grandes canciones que vienen bien para cambiar el ánimo, para cambiar la energía. Buen día a la banda de las 8, ¿eh? ¿Cómo anda todo por ahí? Quiero saber. Los que hoy arrancan más tarde, les damos la bienvenida a este club de madrugadores. Aparece que fue ayer, vamos que se puede, ¿eh? Vamos, con este solazo, te digo, nos cambia la cosa. Con lo que fue el amanecer, con esos rayos que están impregnando en todos lados. Los que están arriba desde temprano, bueno, le mandamos un gran abrazo a esta hora. Ya perdés la noción del tiempo, ¿viste? Sentís que son las 10 de la mañana, pero no. Las 8, 4 minutos, aprovechá. Recarga el termo ahora, ponete cómodo, cómoda, porque nos queda todavía mucho por delante, ¿eh? Nos metemos en la última hora de Parece que fue ayer, haciéndole el aguante a la querida Alex. Le pegamos de corrido hasta la 1 de la tarde, hoy maratón, como ayer también. Así que gracias a todos por hacer el aguante. Che, mucho frío en la ciudad, 6 grados, la temperatura que no cambia, este invierno que no se quiere ir. Pero hoy, a diferencia de ayer, vamos a tener una máxima mejor, 24 grados por la tarde, ¿eh? Ya empezamos a palpitar de a poco en la primavera, por lo menos a la tarde. Ahora estamos en invierno, después vamos a pasar a la primavera. Comenzamos el martes como se merece ahora con un temón. Vamos de temón en tremón, acá en Parece que fue ayer. Momento del superclásico de las 8 y esto se merece un aplauso, te digo, Escucha con atención, si te digo que viajamos a los 80 con una canción que marcó su regreso a los rankings, ¿de quiénes estamos hablando? Claro, de los Bee Gees. Esto es You Win Again, vos ganaste de nuevo. Buenos días, buena música.

0: 8 de la mañana, 8 minutos. Qué temazo de los Bee Gees. Esto es You Win Again. Parece que fue ayer acá en Mía 104.1. Vamos a informarnos. Después hay más clasicazos hasta las 9 sí, de la mañana.
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0: El Banco Nación advierte que la morosidad todavía sigue siendo alta. La entidad señaló que casi 6 millones de personas acumulan atrasos superiores a 90 días. Últimos días de preinscripciones escolares para el ciclo lectivo 2026. Hasta el 21 de septiembre, las familias de toda la provincia podrán preinscribir a estudiantes que ingresarán a jardines de infantes a nivel primario o a nivel secundario. La AFA confirmará este martes la fecha CDC rivales de Argentina. Se espera que juegue ante Bolivia en el estadio Mario Alberto Kempes el próximo 30 de septiembre. 8 de la mañana, 9 minutos, la temperatura 6 grados, la máxima para esta tarde 24 grados y el cielo parcialmente nublado durante todo el día. Acá nuestro amigo nos cuenta que en circunvalación en la salida 2 hay un desvío y choque, así que precaución a los que circulan por circunvalación, la salida 2 está complicada.
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0: Si hay música, hay una historia y la tuya suena en Mía 104.1. Esta intro que ya la reconoces de memoria, ¿no? Qué temazo de Soda Stereo. Sobredosis de TV. ¿Están para el momento karaoke? Porque yo sí. Lo que tengas a mano, el celular, el peine, a cantarla, dale.

0: canción es un momento de tu vida. Todo el día escuchás Mía 104.1 sonando Andrelo, Calamaro con Me Arde. Ese solo de guitarra, por favor. 6 grados la temperatura actual. Recuerden, amigos, que Circunvalación está complicada. La salida de Juan B. Justo, hubo un choque, hay desvíos. Los que están ingresando a las ciudades de zona norte, a tenerlo en cuenta. En zona sur hay demoras en Avenida Vélez Arfiel, en el ingreso a la ciudad también, y en Avenida Armada Argentina. Así que mucha, mucha paciencia. No queda otra este martes, este mediados de septiembre. Y nosotros con mucho más todavía hasta las 9 de la mañana, hoy hasta la 1, pero bueno, después empezaremos con la mañana de Mía más adelante. Martes en el que quizás estás con mucha fiaca, dicen por ahí que los martes cuestan más que los lunes, porque claro, el lunes vení con la adrenalina, de tengo que hacer esto, lo otro, ir acá, allá, y los martes, apa, la cosa cambia, ya caes en la cuenta y decís... No, me quiero bajar de esta, che, no estoy para seguir. Frenen la semana, por favor. Estaría lindo frenar la semana en el martes, ¿no? Solamente pasa en Semana Santa y hasta ahí, ¿no? Porque Semana Santa se trabaja hasta el miércoles. Así que quiero que hagamos la catarsis hoy. ¿Qué cosa te da una fiaca tremenda, pero sabes que igual tenés que hacer? Yo, hacer pagos, agarrar la factura, copiar el CBU o copiar el alias, entrar a la cuenta, ¿qué? Se hace en 5 minutos, vamos a decir la verdad, pero me da una fiaca tremenda. Llevar a los chicos al cole, tal vez. Decís, me da una fiaca tremenda, pero lo tengo que hacer. Ir a la oficina sabiendo que podría laburar desde casa con la misma compu. No, es que me aparecen muchos videos en las redes de... Me hacen viajar 1 hora y media para llevar mi compu que tengo en mi casa y que lo puedo hacer en pantufla, básicamente. Pero no, hay que ir a laburar. A ver, contame vos, al 351-222-1041, ¿qué cosa te da una fiaca tremenda en este martes, pero sabes que igual tenés que hacerla?
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0: 6 grados la temperatura a las 8:19 de la mañana. Llega Zoe Gotuso, No hay nadie como tú.

8 de la mañana, 25 minutos. Y si te habías quedado con ganas de cantar en esta mañana, te dimos otra oportunidad con ella, con la colombiana Shakira y el himno de los corazones rotos, Inevitable. Seguimos en Mega 104.1, la radio de la música, preguntándote esa cosa que te da tremenda fiaca, pero que tenés que hacer igual. ¿Cuál es? Tender la ropa, nos dice Gustavo. La lavo feliz, pero cuando veo el tender relleno, no quiero saber nada. Así que peor que guardarla también. Lore dice, cocinar a la noche. Soy la típica que llega y ni la mochila se saca, que entra a la cocina a ver qué hay, porque si no me tiento.

8:32 de este martes. Martes soleado, pero fresco con 6 grados. Máxima de 24 para esta tarde. Y en la radio de la música suenan tus canciones. Mía 104.1, Babasónicos con esta versión en vivo de Bumpy. Muchas demoras, amigos, en el centro. La calle General Paz viene muy complicada, llegando a Avenida Colón y también a Boulevard San Juan. Boulevard San Juan con demoras también a la altura de La Cañada. Y recuerden, los que están ingresando a la ciudad desde Zona Norte, Avenida Circunvalación, en la salida 2, viene a paso muy lento porque hubo un choque y hay desvíos en esa intersección. Momento de superclásico y llega ahora un temón. Por favor, suena Roxette con How Do You Do, canción que grabaron mientras estaban de gira, en qué momento, y hoy lo disfrutamos juntos acá en Parece Que Fue Ayer. Buenos días, buena música, estás en Mía 104.1.

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8 de la mañana, 45 minutos. Canciones para cada momento del día en Mía 104.1. Ale Sanz, Cuando nadie me ve. El otro día estaba viendo Pasapalabra que no podían sacar esta canción. Yo estaba como, dale, decila, por favor, Cuando nadie me ve. Te da bronca, viste, cuando vos sabés la respuesta y el participante no. Che, qué cosa te da un...

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12: 10 minutos para llegar a las 9 de la mañana. La ciudad está en movimiento, ya se siente que todos se despertaron, o la gran mayoría, y junto a Montironi te contamos el listado del tránsito. Tenés que saber que en Avenida Circunvalación, en zona norte, en la salida 2, a la altura de Juan B. Justo, hay demoras, porque hubo un choque y hay desvíos en esa zona de Circunvalación. Además, hay una reducción de calzada en el camino de las Altas Cumbres, desde el kilómetro 16 al 18, y en Barrio General Paz tenemos reducción de calzada por obras en Avenida 24 de Septiembre hasta Patria. En cuanto al centro, a esta hora viene complicada la Colón a la altura de La Cañada, también en la zona de Plaza España complicada la Ambrosio Olmos y la Lugones, y tenemos en Boulevard San Juan demoras a la altura de Vélez Arfiel. 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

0: Eres sirena, sin bandera, sirena, no iba a ir a la parte de SAT. Viste cuando metes el estribillo donde no va, te quedás ahí cantando como un campeón. Bueno, llegamos al final de Parece que fue ayer, amigos. Esta canción me hace acordar a Alex siempre, porque ella la canta a gritos. Así que le mandamos un beso grande a Alex, que nos está escuchando. Ya volverá dentro de poquito, para volver a acompañarlos, recuperándose como corresponde en casa. Sí, mucho frío en la ciudad, amigos, 6 grados, máxima de 24, y gracias a vos por acompañarnos desde tempranito. Este club espectacular de madrugadores y buena memoria que está siempre prendidísimo y se siente el cariño, así que muchas gracias. Edu dice, lo que me da re fiaca es afeitarme, qué tortura, por favor, y eso que no me gusta, no estar bien afeitado. Siempre con mí en el remis, saludos y a disfrutar del sol, nos dice nuestro amigo. Vos quédate en la radio de la música que ya empezamos, con la mañana de Mía, le pegamos de corrido hasta la 1 de la tarde.
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0: 9 de la mañana, 8 minutos. Buen día para todos, amigos, amigas. Bienvenidos a este martes, a este mediado de septiembre, martes 15. Con Raúl Porchetto, La Llama de Tu Amor. Así empezamos, amigos, la mañana de Mía. En este martes soleado, un amanecer hermoso. No sé si lo vieron, si tuvieron la chance, si se despertaron temprano. El cielo naranja, muchas fotos estuvimos recibiendo desde temprano del amanecer. Y eso nos motiva, les digo, ¿eh? En este invierno que no se quiere ir, frío, 6 grados la temperatura. ¿Qué le decimos al invierno? Gracias por todo, pero ahí tenés la puerta, te podés ir yendo, ¿no? Bueno, tal vez vos le agradecés porque te encanta el frío y decís, por favor, no te vayas invierno. ¿Vos qué le decís al invierno?
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0: The Way You Make Me Feel, Michael Jackson. Las canciones de siempre suenan en la radio de la música. Estás escuchando Mía 104.1. Ahí estás vos, frente al placar, viendo qué ponerte, tirando los prohibidos de Michael. Qué gran año, con la salida de la película de la vida de Michael. ¿La viste o no la peli? Esta canción no está en la película. No, no, va a venir después. Dejaron la puerta abierta como para una segunda parte. Ya estamos con ganas de verla, te digo. Linda energía para empezar este martes, este 15 de septiembre a las 9:16, para hacerle frente al frío, 11 grados 4. Máxima de 24, atención con la máxima, va a estar lindo por la tarde. En Tandil, 8 grados 8, más frío en Tandil, donde nos escuchan a través del 100.1. En General Cabrera, 13 grados, sonamos a través del 89.9. Y en Altagracia, a esta hora, 11 grados 4 décimas, misma temperatura acá en la ciudad.
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5: 9 de la mañana, 19 minutos, mucho frío en este comienzo de martes, 11 grados 4 la temperatura, máxima de 24 para esta tarde y el cielo parcialmente nublado. Bueno, atención, algunos datos para tener en cuenta en este mediado de mes. EPEC anunció nuevos cortes para el día de hoy, en este martes, así que se va a ver perjudicado el servicio en los barrios de Granja de Funes y Villa Belgrano de 2:30 a 5:30 de la tarde, para que lo tengas en cuenta. Además, hay una obra en Avenida Vélez Arfiel y Montevideo, por lo que está complicado el tránsito en esa intersección. 20 minutos pasan de las 9 de la mañana. 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

9 de la mañana, 34 minutos. Del otro lado estás vos y de este lado la música que te acompaña todo el día. Estás en Mía 104.1. Enrique Iglesias, ¿dónde están, corazón? ¿Dónde estás vos a esta hora? ¿En dónde te encuentro? ¿En la ciudad? ¿Estás en otra localidad? Tal vez nos escuchás en alguna de nuestras tantas frecuencias o en otra parte del mundo. Sabés que estamos en miafm.com.ar.

0: 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Mi error, error que tal vez tuviste en esta mañana. Se te pasaron las tostadas, te quedó fría el agua para el mate. Y hay que seguir, hay que recuperarse de ese error, como lo haces vos todos los días. Mucho frío en la ciudad, 11 grados 4, y te recomiendo que prepares la valija, porque vamos a viajar a Puerto Iguazú para que tengas la posibilidad de conocer las cataratas y para que vivas una experiencia de lujo en el Hotel Saint George, con desayuno incluido, con piscina y con gimnasio, y además con traslados de la mano de Río Uruguay, te digo, planazo. Así que anda pensando quién vas a llevar, todo es para dos personas. En un rato te decimos qué tenés que hacer para que esta estadía increíble en Puerto Iguazú sea para vos.
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1: Movimiento de martes, ¿eh? En esta mañana a las 9:47 junto a Montironi te contamos el estado del tránsito. Ya no está más, amigos, el corte, las demoras, mejor dicho, en circunvalación a la salida 2. Ahora se puede circular con normalidad por ahí. Y te cuento que en Boulevard Castro Barros, a esta hora a la altura de Emilio Carafa, en zona norte, hay demoras. También en La Cañada, a la altura de Avenida Colón, viene complicada. Costanera Norte, en Puente Centenario y en Puente Alvear a paso lento. Y en la zona de Plaza España tenemos demoras en Lugones, en Ambrosio Olmos y también en José Manuel Estrada. 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

0: Linda energía la de Basilos, mi primer millón. Yo solo quiero pegar en la radio. A ponerle ritmo a este martes, vamos. Así me gusta. A subir el volumen de la radio. Vos bailando, moviendo la cabeza mientras vas en el auto. Mientras estás en la ofi compartiendo la música con tus compañeros. Que tal vez a veces te dicen, bajá el volumen, dale que no me puedo concentrar. Pero con este tema te dicen, por favor subile al 100. Mi primer millón, millón que está yendo a ganar vos ahora. Ojalá, ¿no? 11 grados 4, mucho frío en la ciudad, amigos. Comenzando este 15 de septiembre, ya lo comenzamos hace rato, pero ahora nos metemos en las 10 de la mañana.
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0: 10 de la mañana en punto, buen día para todos, amigos. Bienvenidos a este martes, a este 15 de septiembre, que estoy seguro que viene costando más que el lunes, ¿no? Con este frío no ayuda mucho, ¿no? Pero tengo una buena noticia, la tarde 24 grados de máxima, ¿eh? La cosa va a cambiar. Últimos días del invierno que se hacen sentir, por suerte tenemos sol, un lindo sol, ¿eh? Que nos recarga de energía, y muchos de ustedes que se siguen sumando en el 351-222-1041, como nuestra amiga Maricel, que está en casa esperando a su nieto, y también Roberto, que se suma desde Tandil. 6 grados bajo cero tuvimos ayer, nos dice. 6 grados bajo cero, che, en pleno septiembre, pero qué cosa de loco, increíble. Por tu zona, ¿cómo anda? Nos podés contar, ¿eh? En el WhatsApp, si te sumás desde otra localidad, ¿cómo está la temperatura por allá? Acá te decía, 11.4, ¿eh? Así que hay que llevar campera si recién estás saliendo de casa. Nos queda todavía mucho por compartir hasta la 1 de la tarde. Vamos a escuchar en esta hora a Ciro y los Persas, también a Shakira, a los Decadentes, Cristian Castro, bueno, grandes artistas, ¿eh? Así que espero que te quedes, que la seguimos pasando lindo. Todavía mucho, pero mucho para compartir. Acordate, el millón de pesos de Cetrogar que está en juego, y también la estadía en Puerto Iguazú, como te dije hace un rato nada más. Viajamos a Rosario, ¿eh? En esta mañana, para escuchar a Fito Páez, que llega con esta canción icónica del rock nacional, El amor después del amor. Si hablamos de música, hablamos de Mía 104.1.

0: 10 de la mañana, 11 minutos, y en la radio de la música suenan tus canciones. Mía 104.1, Maná manda una señal. Hablando de Maná, activamos el pasaporte Mía para que te presentemos a ellos, a Maná, a los mexicanos en vivo. El 10 de diciembre llegan para cerrar el año. Por primera vez en River van a estar. Celebran 40 años de trayectoria, 4 décadas de música. Con el Vivir Sin Aire Tour, y vos podés estar ahí. Maná en Argentina, pero presenta a Mía 104.1, la radio de la música. Qué lindo ver a Maná en vivo. Yo los vi hace 2 años, me parece, cuando vinieron la última vez. Te digo, hit tras hit, una manera de cantar que ni te cuento. 17.8 la temperatura, máxima de 24. Y atención, acá nuestro amigo Fabián nos cuenta que en Avenida Colón y Doctor Juan Caferata, a esta hora hay demoras, hay medio carril bloqueado por un incidente.
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Get Me Wrong, The Pretenders, a las 10 de la mañana, 19 minutos. Clásicos que son parte de tu historia, los escuchás ¿dónde? En Mía 104.1, la radio de la música. Abrazo grande para nuestra amiga que le dicen Batata. Ojalá que pueda participar por el millón de Cetrogar. Nos dice, no da más mal la pobre. Nos manda una foto de su cocina. Hay un poco quemada, un poco gastada. Bueno, ojalá, amiga, que puedas participar. Hay que quedarse escuchando. 11 grados 4 la temperatura. No, 17, por suerte ya superamos los 11. 17.8 la temperatura, máxima de 24. Se viene lindo en este martes que empezó muy frío, pero que ya va siendo un adelanto de la primavera, que empieza el próximo lunes, amigos. Mañana de trámites para algunos, para Silvi. Amigos, recuerden que hasta el 21 de septiembre van a poder preinscribir a estudiantes que ingresarán al jardín de infantes, a primario o a secundario. Llega la quinta estación.

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13: Che, qué linda mañana, a las 10 y 26, 17 grados, ya empezamos con sol, desde el comienzo, y acá nuestra amiga Carito disfrutando del sol, buen día, hermoso sol que salió desde barrio Las Palmas, ¿sabes que sí? Y acá Belén nos manda una foto, gracias por mi premio y por la música y compañía que nos brindan todas las mañanas, y nos manda una foto del helado de Cremolati que recibió hace unos días nada más. Y tengo para vos ahora 2 kilos de Cremolati, para que disfrutes del más rico helado que siempre viene bien tener helado en el freezer, cuando volvés de casa muy cansado. Cuando terminás de comer y necesitas el postre, bueno, es momento ahora de llevártelo. 351-222-1041. Escribinos y te llevas 2 kilos de Cremolati y compartilo. Por favor, no te lo comas todo.
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Bozarrón de Teddy Swims con Lose Control. Perder el control, cosa que tal vez te pasó en este martes, ¿no? Tuviste algo imprevisto, las cosas se te fueron un poco de las manos y por un momento sentiste que perdiste el control, pero después volviste a recuperarlo. Ojalá que sí. 10 de la mañana, 37 minutos, 17 grados, ¿sí? Como dice Shakira, sale el sol.

0: 4 minutos, Los Decadentes, No Me Importa el Dinero. Sería ideal que no te importe el dinero, ¿no? La vida sería un poquito más fácil, aunque sea. Aplausos para ellos, Los Decadentes y Julieta Venegas, a las 10:44, 17 grados 8 la temperatura en la ciudad, soleado, por suerte, y la máxima de 24 para esta tarde. Saben que por acá me crucé con una foto que me hizo reír muchísimo. ¿Por qué? Decía la pregunta, ¿por qué no te cae bien tu hermano? Lo que mostraba que era un pedazo de torta sostenido con escarbadientes. Con escarbadientes, claro, porque le faltaba todo el relleno, entonces la dejó en la heladera como para que parezca que estaba la porción completa, pero en realidad la parte de atrás era la única que estaba bien. El resto estaba todo vacío. Con la comida no, che, con la comida no, de ninguna manera, no te lo voy a permitir, esa no se perdona, ¿eh? A ver, quiero saber en este martes, cosas con las que no te gusta que te molesten. Tú, hasta acá llegamos. Todo bien, pero con esto no, ¿eh? Con la comida, por ejemplo. ¿Con qué más? No me toques el celular, por favor, ¿eh? Los que no ocultan nada dirán, sí, agarralo, ningún problema. El celular no. Yo cuando lo presto para ver una foto, pero no porque oculte nada, ¿eh? Sino porque soy celoso de mi celular. Alguno me diría, no aclares que oscurece, pero no, de verdad. Y es como que ando mirando todo el tiempo qué hace, a ver si va a Instagram, a ver si va a WhatsApp, a ver si abre, qué sé yo, la foto, si se mete en las notas, si me mira alguna contraseña. Con el celular no. Cosas con las que te molestan, que decís, hasta acá llegamos. ¿Cuáles son? 351-222-1041.
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2: 11 minutos para llegar a las 11. La ciudad está en movimiento en este martes y junto a Montironi te contamos el estado del tránsito. A ver, tenemos complicaciones en Avenida Ambrosio Olmos, llegando a Plaza España, también en Avenida Poeta Leopoldo Lugones, en Chacabuco, viene a paso lento la Avenida Vélez Sarfiel a la altura de Pueyrredón y también la Colonia General Paz a esta hora. Nicolás Avellaneda y Humberto Primo, también complicada, así que amigos, paciencia en este martes a compartir lindas canciones, a quedarse acá en MIA 104.1, que nosotros los acompañamos hasta la una, todavía mucho más por delante. 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

0: Canciones para cada momento de liga. Estás en Mía 104.1. Vicentico, no te apartes de mí. No te apartes de Mía, diría yo. Que estamos hasta la una de la tarde, todavía mucho más. ¿Cuál es esa cosa con la que no te gusta que te molesten, que decís hasta acá llegamos? Leo, no me jodan cuando estoy durmiendo la siesta. Puedo perdonar muchas cosas, pero eso no. Carla dice que me cambien las cosas de lugar. Después no encuentro nada y me vuelvo loca buscando. Es verdad, cuando va algún invitado, cuando va alguien, en mi caso mi vieja que viene, que se cree que es su casa y que empieza a cambiar todo como si fuera la suya, pero mamá, no encuentro nada.
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0: En un rato seguimos compartiendo más mensajes. Vos nos vas contando al 351-222-1041 esa cosa con la que no te gusta que te molesten para nada, que se pudre mal. Nosotros empezamos las 10 de la mañana, te damos los buenos días a vos que recién te sumás a la radio de la música. Y también renovamos los buenos días para los que vienen desde tempranito, para los que son parte del Club de Madrugadores y Buena Memoria y vienen escuchando desde las 6 de la mañana, parece que fue ayer. Nosotros acá estamos en la mañana de Mía, 11 de la mañana, un minuto. Nos quedan 2 horas todavía por compartir hasta la 1 de la tarde. En este martes que se puso mejor, 17 grados la temperatura, empezó muy frío con 5 grados, pero ahora con 17.8 la cosa va cambiando y nos espera una máxima de 24 para esta tarde. Así que un día agradable, va a ser, no se va a sentir el frío, ya el sol va cambiando la cosa, nos va cambiando el humor también a vos que estás en tu local ahí acomodando todo, recibiendo a esos clientes. Y ayer tal vez la cosa no venía muy bien y hoy con el sol nos cambia por completo. Otros que están de acá para allá en el auto buscando esos pasajeros o tal vez entrando al laburo recién ahora a las 11 de la mañana. Bueno, vos nos vas contando en qué andás por ahí mientras seguimos compartiendo mucha, pero mucha más música. Y si hablamos de música, hablamos de Mía 104.1. Llegan Pablo Alborán y María Becerra, la nena de Argentina. Esto es Amigos. Buen día para todos. Bienvenidos a las 11 de la mañana. Vamos arriba.

0: la vida, Marcela Morelo y El Bayano, a las 11 y 9 minutos en la radio de la música, donde suenan tus canciones, Mía 104.1, y para toda la vida va a ser eso que te compres con un millón de pesos de Cetrogar, ¿eh? 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

0: 11 de la mañana, 21 minutos. Del otro lado estás vos y de este lado la música que te acompaña todo el día. Estás en Mía 104.1. Che, ya 21 grados a esta hora, ¿eh? Camino a la máxima, vamos, que es de 24 grados, así que está lindo tener 21 grados a las 11 de la mañana, ¿no? Nos habíamos desacostumbrado un poco. Bueno, te seguimos preguntando esa cosa con la que no querés que te jodan, que decís, hasta acá llegó mi amor. A mí no me molesten cuando me estoy bañando, nos dice María. Un momento de relax y empiezan a preguntar, ¿dónde está esto? ¿Dónde está aquello? Te abre el agua, Dios, pone María. Lo peor es cuando entras a bañarte y llega alguien con un pedido, ¿no? Que te toca el timbre, te llega alguna compra, justo cuando estoy bañándome, dale. ¿Qué es eso que no querés que te molesten? Que decís, hasta acá llegó mi amor. 351-222-1041.
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6: 25 minutos pasan de las 11 de la mañana de este martes soleado en la ciudad con 21 grados. Y momento ahora, amigos, de jugar por el millón de pesos de Cetrogar. El que estuvo más rápido en comunicarse fue Ricardo Salva. ¿Cómo estás, Ricardo? Buen día.
7: Hola, Kevin. ¿Cómo andas? Buen día.
6: Todo muy bien, ya con el sol contento. ¿Vos?
7: Sí, hermoso, hermoso. Después del fin de semana que tuvimos,
6: sí, está bárbaro. Hacía falta este sol, este calorcito. Te digo calorcito porque todavía no podemos decir calor, pero bueno, ya la cosa cambia por lo menos. ¿Desde dónde nos llamas, Ricardo?
7: Ahora estoy en barrio Alejandro Centeno, pero yo vivo en barrio Hipona.
6: ¿En Hipona? ¿Laburando hasta ahora?
7: Sí, estoy trabajando.
6: Muy bien. Bueno, Ricky, vamos, ¿te puedo decir Ricky?
7: Sí,
6: ahí está, en confianza. Vamos a jugar por el millón de pesos de Cetrogar. Te digo, sos la primera persona en participar, porque lo entregamos el viernes pasado y hoy se vuelve a poner en juego otro millón. Así bueno, que las posibilidades se renuevan. Para eso, vamos. Ricky, vamos a jugar a qué hay dentro de... Yo te voy a decir un lugar, puede ser, por ejemplo, qué hay adentro de una radio. Empiezan a correr 30 segundos y rápidamente tenés que decirme la mayor cantidad de cosas que encontrás en ese lugar. Con el ejemplo que te puse puede ser micrófono, consola, cables, computadora, etcétera, hasta que se acaben los 30 segundos.
7: Bárbaro.
6: Vamos, Ricardo, entonces.
7: Sí.
6: 30 segundos. Me vas a tener que decir lo más rápido posible qué hay adentro de un botiquín de baño.
7: Algodón, gasas, curitas, alcohol, líquido para las quemaduras, jabón. Antibióticos, remedios, aspirina, cafepirina, valiaspirina, fertal, vendas,
6: Tiempo, Enrique, hasta vendas entró, se acabaron los 30 segundos, ya te decimos cuántas correctas hiciste. ¿Qué te comprarías si te llevas el millón de Cetrogar?
7: Se me ha roto la cocina, así que lo primero que sería la cocina, así bueno, eso sería, y después veríamos.
6: Claro, después veremos, bien. Bueno, ojalá que pueda hacer, Ricky, hiciste 13 correctas, así que con este resultado por ahora estás en la final. Esta edición recién acaba de comenzar, así que hay que quedarse escuchando a ver qué pasa.
7: Sí, señor. Sí, señor.
6: ¿Te parece? Dale.
7: Listo.
6: Un abrazo grande, Ricky, que tengas un lindo martes. Chau, chau. Vos quedate escuchando la radio, este millón de pesos de Cetrogar puede ser para vos. 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

My Bad Habits, nos dice el Colo, Ed Sheeran, a las 11:42 de la mañana. Canciones para cada momento del día. Estás en Mía 104.1, haciendo la cuenta regresiva para verlo en vivo a Ed Sheeran el 29 de noviembre en el Estadio de Huracán. Y sabés que tenemos el pasaporte Mía, ¿eh? Así que vas a poder verlo en vivo con la radio de la música. Quedarse escuchando. 21.6 la temperatura, una linda mañana, máxima de 24, y te seguimos preguntando a vos esa cosa que decís, hasta acá llegamos, ya está, con esto no me molestes. Acá nuestra amiga Fabi, algo que me saca de eje es cuando tomo una siesta y me descerebro en la cama y viene alguno de mis hijos, me sacude y me pregunta, ma, ¿estás dormida? Dos opciones. No, Fabi, por favor.

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0: Canción es un momento de tu vida, todo el día escuchás Mía 104.1, Virus, tomo lo que encuentro. 11 minutos nos separan del mediodía. Una mañana con 21 grados, con máxima de 24 para esta tarde. Y esas cosas que nos molestan, de la que vos decís, hasta acá llegué. Con esto no me molesten. María dice, no me gusta que me molesten cuando me estoy por ir a pedalear, que todos lo ven como que tengo tiempo. Y sí, pero es mío y para mí. Besos, María desde Alberdi. Es verdad que hay gente que piensa que uno está, que no tiene nada para hacer, y en realidad capaz que son dos horitas, pero las aprovechás al máximo.
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0: 7 minutos para llegar al mediodía. La ciudad está en movimiento en este martes y junto a Montironi te contamos el estado del tránsito. Hay demoras en Vélez Arfiel y Boulevard San Juan por obras de bacheo, desde temprano, para que lo tengan en cuenta si tienen que circular por el centro. En cuanto a Plaza España, hay complicaciones en la avenida Poeta Lugones y también en Chacabuco. Pueyrredón viene complicada a la altura de Vélez Arfiel y a paso muy lento La Cañada a la altura de Boulevard San Juan, amigos, a tenerlo en cuenta. Y también en Maipú y Emilio Olmos hay demoras a esta hora. 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

0: I Want You Back, nos dice Take That, la banda en la que empezó Robbie Williams. Back for Good se llama esta canción, para llegar juntos a las 12 del mediodía de este martes, esta mitad de mes, martes 15 de septiembre. Por suerte el tiempo acompaña, un solazo que empezó desde temprano. 21 grados la temperatura y mucho más para compartir hasta la una. Nos metemos en la última hora de la mañana de Mía. Vamos a escuchar a Eros Ramazzotti, a Camilo, Maroon 5, Chayanne y muchos más.
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0: El gobierno presentará hoy el presupuesto 2027. Lo confirmó el ministro de Economía, Luis Caputo, durante un acto por el Día de la Exportación. Luis Caputo dijo que será la primera vez en la historia con 4 años seguidos de superávit fiscal. San Miguel de Tucumán fue declarada capital simbólica de la Argentina cada 9 de julio. El gobierno promulgó una ley que establece que los actos oficiales por el Día de la Independencia se deberán realizar en esa provincia. Y Boca jugará esta noche a las 9:30 la revancha contra San Pablo por un lugar en las semifinales de la Copa Sudamericana. El Xeneize tiene la ventaja en la serie tras haber ganado la ida por 1-0 en la Bombonera. 12 del mediodía, 2 minutos, 21 grados la temperatura, mucho sol en la ciudad y una máxima de 24. De a poquito empieza a sentirse la primavera, amigos.
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0: Ya mediodía, te empieza a dar hambre, estás viendo qué almorzar, ¿no? ¿Te quedó algo en la heladera o vas a comprar? Tal vez compartís con los compañeros de laburo. Llegan Ricky Martin y Natalia Jiménez, lo mejor de mi vida, eres tú.

0: Engánchate conmigo, se llama esta canción de Los Rodríguez, a las 12 y 9 minutos, clásicos que son parte de tu historia. Los escuchás en Mía 104.1. Che, felicitaciones a los hinchas de Instituto de la Gloria, que le ganaron ayer 2-1 a Estudiantes de Río Cuarto. Con ese blooper, el primer gol de Instituto que se le escapó al arquero de Río Cuarto. Oh. La agarró, la atajó, se metió adentro de su arco y la pelota terminó en el piso. Así que fue gol para Instituto, para abrir el marcador. Che, ¿tienen ganas de viajar a Iguazú? Bueno, ¿cómo que no? ¿Cómo que no? Estadía en St. George, traslados de Río Uruguay. Así que cuando escuchen Wake Me Up Before You Go Go, The One, Wake Me Up Before You Go Go, tienen que llamar rápidamente al 351-222-1041 porque vamos a jugar a palabra prohibida. Cuando suene Wake Me Up Before You Go Go, te comunicás y jugamos por el viaje a Iguazú.
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0: Este martes, casi primaveral, 22 grados la temperatura, máxima de 24 y un solazo espectacular. Canciones para cada momento del día, estás escuchando Mía 104.1, Camilo con esta canción que es pegadiza, El Árbol. Viste que después te la pasás cantando todo el día y no te la sacás más de la cabeza. Menos mal que tenemos grandes canciones para este mediodía. Estuvieron los premios Emmy ayer, no sé si vieron, estuvo Taylor Swift. Hizo una aparición con la actriz de La Ley y el Orden. A ver, si vos tuvieras que dar un premio hoy, martes 15 de septiembre, ¿por qué sería ese premio?
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0: 12 del mediodía, 24 minutos. Por acá nuestro amigo Dani, que dice que si le tuvieran que dar un premio sería por despertarse temprano, que todos los días se arranca a las 5 de la mañana. ¿Sabes que sí? Che, todos los se merecen un premio. Todos los que arrancan bien temprano cuando es de noche, que hacen un esfuerzo enorme, premio para todos ustedes. 12 y 24 del mediodía, vamos a jugar por la estadía en Puerto Iguazú, amigos, con traslados de la mano de Río Uruguay, estadía en el Hotel St. George, 4 estrellas, y ella nos llamó rápida cuando escuchó la canción de Wham, y ya la tenemos acá. ¿Cómo estás, Ruth? Buen día.
14: Hola, buen día, ¿cómo estás?
0: Muy bien, ¿vos cómo te trata este martes soleado?
14: Hermoso, estoy disfrutando uno de los próximos días de primavera.
0: ¿Viste? Se nos adelantó un poco. Ayer nos quejamos del frío el fin de semana también, pero llegó un día lindo. Por suerte ya era hora, ¿no? El que tuvo un día así.
14: Sí, sí, a full ahora al lavar la ropa, a secar todo, porque yo el fin de cumplo años, así que quiero festejar con todo.
0: ¿En serio? Mirá. Sí. Te preguntaría cuántos años cumplí, pero bueno, no se pregunta, así que lo dejamos pasar. ¿Desde dónde nos llamas, Ruth? No.
14: Desde Córdoba, Córdoba capital.
0: ¿Qué barrio?
14: Parque Chacabuco.
0: Parque Chacabuco. Bueno, Ruth, vamos a jugar por esta estadía en Puerto Iguazú, a ver si puede venir el regalo de cumple con este viaje incluido. Para eso, mira, te cuento cómo viene la cosa, voy a ser sincero, viene complicada. Sí. Vas a tener que meter 20 segundos para entrar en la final. El juego se llama Palabra Prohibida. Yo te voy a decir una palabra que no tenés que mencionar y te voy a hacer 5 preguntas. Empiezan a correr los 30 segundos y la idea es que me respondas de otra manera, que le busques la vuelta, pero sin mencionar la palabra prohibida. Prohibida, que a vos te toca. Así que yo te lo voy a leer lo más rápido que puedas, que pueda yo. Así que hay que hacer lo posible para contestar rápidamente. Tu palabra prohibida, Ruth, bueno, es fuego, sí, así que no hay que mencionar la palabra fuego. Bueno. ¿Alguna duda?
14: No, bien.
0: Bueno, excelente. Entonces, palabra prohibida, fuego para vos, Ruth. 30 segundos. Hay que tratar de meter 20 para entrar en la final. Tiempo en el aire, ya. ¿Qué usás para cocinar cuando haces un asado?
14: El carbón.
0: ¿Qué aparece cuando prendes una vela?
14: La vela.
0: ¿Qué necesitas para hacer un fogón?
14: Leña y la salamandra.
0: ¿Qué sale de una chimenea cuando está encendida?
14: Humo.
0: ¿Cómo se llama lo que ilumina en una fogata?
14: Las chispas.
0: Las chispas, excelente. Te sobraron varios segundos, Ruth. Vamos a ver cuánto tiempo hiciste. A ver si podés meterte en la final o no por esta estadía en Puerto Iguazú. Recién ahora sonó la campana. ¿Con quién irías en el caso de ganarte el viaje, Ruth?
14: Con mi esposo. Se merece unas vacaciones hasta que trabaja full. Así que como tenemos un bebé de 10 meses, yo me volví ama de casa y él está trabajando todo el día.
0: Pero vos también te lo mereces. ¿Por qué decís que los dos se lo merecen? Olvídate. Sí, hay que decir que uno también se lo merece, che.
14: Totalmente, en pareja.
0: Claro. Bueno, como en la 2 dijiste vela, que bueno, no tuvo sentido, porque también las respuestas tenían que tener sentido, esa se tomó como incorrecta, así que metiste 4 correctas en 25 segundos con 70. Lamentablemente no alcanzó, Ruth.
14: Qué garro. Bueno, no hay problema. El intento estuvo por lo menos.
0: Así me gusta. Ya va a haber otra chance, estoy seguro, y vas a poder ganarte algo. Gracias, Ruth.
14: Buenísimo. Muchas gracias.
0: Que tengas un lindo martes. Un beso. Y feliz cumple. Feliz cumple el fin de.
14: Gracias, chau.
0: Chau. No se dice feliz cumple por adelantado, pero bueno, a ella se lo decimos. 12 y 28 del mediodía. Acordate que este viaje puede ser tuyo. Hay que quedarse escuchando. Y este viernes, esta semana, se define quién se llevará a la estadía en Puerto Iguazú. 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

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Los tipitos. Silencio, silencio, silencio, que vamos a despertar a la criatura. No, silencio, no, no. Che, así no se puede con este ruido. 12 y 38 del mediodía, 23 grados la temperatura. Estamos casi en la máxima para hoy, que es de 24. Cielo parcialmente nublado nos espera por la tarde y la compañía de la radio de la música durante todo el día, las 24 horas con vos. Desde Rafaela se suma nuestro amigo Gaby, ahí estamos a través del 106.7. Abrazo, Rafaela. ¿Cómo está Winca Renancó? Quiero saber yo. 100.7 sonamos ahí. En Río Segundo está nuestra amiga Caro, como todas las mañanas, escuchándonos con el mate mientras aprovecha para estudiar. Claro, muchos ahí preparándose para un examen. Vamos, vamos con eso. Éxitos a todos los que están estudiando. 12 del mediodía, 39 minutos. Otros que están almorzando a esta hora, claro, algo rico. Llega Maroon 5, Girls Like You.

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0: 10 minutos para llegar a la 1 de la tarde. Todo el día tus canciones suenan acá en Mía 104.1, canción que viene bien para bajar un cambio, ¿viste? Esas canciones que en el medio de la rutina, del alboroto, del ruido de tránsito, las escuchás y te hacen bajar un cambio. Kevin Johansen, Desde que te perdí. 23 grados la temperatura, casi en la máxima prevista para hoy, que es de 24 grados. No te vayas.
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6: 7 minutos para llegar a la 1 de la tarde. La ciudad está en movimiento en este martes y junto a Montironi te contamos el estado del tránsito. A ver, en zona norte demoras a esta hora en avenida Juan B. Justo, sobre todo en el egreso a la ciudad, los que están volviendo para casa. También hay demoras en el centro, en Costanera Norte, a la altura de Puente Antártida hasta Puente Centenario. Toda la Costanera Norte viene complicada a esta hora. Avenida Colón y General Paz también lenta. Humberto Primo a la altura de General Paz también complicada, y la zona de Patio Olmos lenta. En lo que es Plaza España, a esta hora lenta la Chacabuco y la Lugones, también Vélez Arfiel a la altura de Pueyrredón. 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

0: Why You Gonna Be So Rude, se pregunta Magic, para llegar a la una de la tarde. Un minuto nos separa nada más de la próxima hora, un minuto para llegar al final de la mañana de mí, así que gracias a vos por acompañarnos en esta maratón que le pegamos de corrido desde las 6 de la mañana, me parece que fue ayer. Mucha, mucha música. Y si recién se suman, ya se quedan con Vico en esta canción es mía durante toda la tarde. Buena vibra y temazos, uno atrás del otro. 23.1 la temperatura, máxima de 24, casi estamos ahí en la máxima. Un día hermoso, para disfrutar, así que espero que lo aprovechen. Y nosotros la vamos a seguir mañana, a partir de las 9 de la mañana, para empezar el miércoles juntos. ¡Chau!
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0: semana, el día más pesado para algunos, porque claro, vos si no sabés te cuento, el lunes llegás con toda la energía que estuviste recargando el fin de semana y el martes estás hecho polvo, falta todavía para el fin de semana, pero nosotros tenemos acá esa solución que buscabas, que es la música. Esta canción es mía, arranca y hasta las 5 de la tarde yo, Vico Bordón, te regalo tu música. 351-322-1041.
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A esta hora disfrutas de tus canciones. Del otro lado estás vos y de este lado está la música que te acompaña todo el día. Y si recién terminás de almorzar y la sobremesa se alarga un poquito más de lo habitual, dale, quédate disfrutando. Nosotros nos encargamos de la música hasta las 5 de la tarde en Mía.

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0: En la radio de la música suenan tus canciones. Estás en Mía 104.1. Ese momento en que te das cuenta que sobreviviste a una mañana más. Y acá estuvimos, y acá estamos, y acá estaremos. Claro que sí, listos para seguir acompañándote con tu música hasta las 5 de la tarde. Anota 351-222-1041.
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La música nos une todo el día en Mía 104.1. Sonaba Thalía, No me enseñaste, la canción con la que cerramos el primer bloque de esta canción es Mía, edición especialísima de martes. Y prepárate porque todavía tenemos mucha música para compartir juntos.

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1: Y vos sabés que esta nueva hora está cargada de todo eso que te hace bien, sí, porque la música puede ser un gran lugar seguro, ¿viste? Pero este día no está completo. Quiero saber qué le hace falta a martes, a este martes 15, para ser así, redondo. Tal vez sea una canción, tal vez sea un juguito exprimido. Ay, un cañoncito de dulce de leche necesito yo a esta hora. 3 minutitos pasada nada más de las 2 de la tarde, 23 grados 8 décimas, la actual cielo despejado, por favor, esta primavera que dijo, ¿me extrañaron? Pensaban que no iba a aparecer, nos asustaste un poquito primavera porque veníamos de unos días fríos. Muchísimas gracias por hacerte presente, lástima para vos que saliste con la campera inflable hoy a la mañana y estás renegando. Nosotros tenemos mucha música para seguir compartiendo juntos. Vos solamente la tenés que pedir. 351-222-1041, amigos. Se van comunicando, van programando su música. Y nosotros que nos acercamos a la máxima para hoy, que será de 24 grados, con un cielo despejado que nos acompaña hasta el final de la tarde, donde van a aparecer las primeras nubes. Pero falta todavía. Llega David Bisbal, esclavo de sus besos.

música todo el día. Sonaba La Portuaria, Nada Es Igual en Mía 104.1. 2:09 PM, y esto es verdad, ¿eh? Porque, bueno, ayer era lunes, hoy ya es martes, y aunque, viste, hacemos más o menos lo mismo, cada día viene con su propio lío, con sus propias cosillas. Muy buenas tardes, Mía. Yo a esta hora necesito que me habiliten las medialunas que trajo una compañera para la merienda. Sé que falta, pero por favor, ay, Anaí, cómo cuesta no tentarse, ¿no? Hola, Vico, temones. Como siempre, firme a la siesta de Mía, nos escribe Nahuel. Buenas tardes, Mía, bienvenida. Ay, a mi martes le falta el almuerzo. La radio ya la tenemos, solo falta empezar a almorzar, que todavía no estaría pudiendo hacerlo. Nos quedamos escuchando toda la tarde. Muchas gracias, amigos, por acompañarnos. Y vos a esta hora, ¿dónde te encuentro? 351-222-1041. Suena Maroon 5, Heroin.

0: Día. Estás escuchando Mía 104.1. Un muchacho que no necesita presentación. Luis Miguel, Te Necesito, a las 2 de la tarde, 22 minutos. La canción que marcó el regreso de Luis Miguel al pop. Él venía de varios años haciendo boleros y con este regreso en 2002 dijo: mira, yo pertenezco acá al pop, a esta música. Y automáticamente a que aparece, medio que sentís la arena que se te pega en los tobillos caminando por una playa. Ese momento que estás atravesando ahora, después de almorzar, el cuerpo, ¿qué pide? ¿Qué necesita con locura en estos minutos? Una sobremesa larga, larga. Pero la vida te pide compu de vuelta, te pide mostrador, te pide que vuelvas al volante. ¡Qué lucha eterna, amigos! ¿No? Nosotros seguimos acompañándote con tus canciones hasta las 5 de la tarde.
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8: Cuando el reloj marca las 2 de la tarde, 23 minutos, 23 grados 7 décimas, la temperatura actual en la ciudad de Córdoba, y qué cosa, che. La producción sabe que yo tengo mucho que decir sobre este tema y ellos me dan pie. Mira, hoy nos metemos en un terreno pantanoso, un terreno difícil, un mundo complicado. Yo, a esas personas que lograron zafar, las envidio de una manera. Escuchame una cosita, hoy llegan los tres de las tres, versión desahogo, sí señor, como te tenemos acostumbrados, pero escúchame una cosa, porque el tema de hoy es polémico. El tema de hoy es citas, ay, ay, ay, citas. Tuviste una primera cita hace muy poco y fue todo menos de un sueño, no parecía sacada de Floricienta ni de ninguna novela. Él comía con la boca abierta, ella hablaba a los gritos. Hoy te desahogás. 351-222-1041, te escuchamos, queremos saber, queremos conocer esa cita que te dejó con ganas de hacer catarsis. Que decís, por favor, ¿por qué me expongo a estas cosas? 351-222-1041, te escuchamos, queremos conocer tu desahogo con las citas.
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8: Las canciones que hablan de vos no paran en Mía 104.1. 2 de la tarde, 25 minutos. Nuestro amigo Pablo desde Observatorio pedía su canción. Suena Conociendo Rusia, haciendo 5 horas menos.

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0: La lista de canciones la armamos juntos en Mía 104.1. Sonaba Coldplay con Paradise. 2:36 PM, amigos. Y a veces el paraíso no es un fin de las sierras, no es una escapada a la playa. Puede ser simplemente llegar a casa. Puede ser simplemente que te cancelen un plan que no tenías ni ganas de ir. Puede ser también encontrar estacionamiento a la primera. Ese es un gran paraíso. Ay, ay, ay, el paraíso de cada uno, amigos, es así. 23 °8 la temperatura actual en la ciudad de Córdoba. Queremos darnos una vueltita para saludar a los amigos de Embalse que nos escuchan en el 96.1. 23 °7 la actual en Embalse. Humedad 23%, cielo despejado, disfrutando de una tarde soñada, los amigos de Embalse. También la música nos une. Y acompañamos a los amigos de Winca Renancó en el 100.7, también en Cosquín, mandando el presente. ¿Cómo andan ahí? 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
0: Todo el día buena música. Estás escuchando Mía 104.1, 2:40 PM. Para Josefina, que nos acompaña desde Argüello, llega su canción. Suena Fonseca, Te Mando Flores.

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Todo el día escuchamos Mía 104.1 Fan haciendo We Are Young. Cuando solamente 6 minutos nos separan de las 3 de la tarde, seguimos compartiendo tus canciones. A esta hora que saludamos a los amigos y amigas que se suman. Hola, soy Paula de Urca. Le mandas un saludito a Elisa, mi hermana de Posadas Misiones, tu fiel oyente. Y a su equipo de trabajo también que nos escucha. Muchísimas gracias. Beso grande, Eli. Un beso gigantesco que se va derechito para Posadas. Y gracias, Pau, que acá nos acompaña. Nosotros seguimos programando tu música. 351-222-1041. Llega Fugees, Killing Me Softly.

0: Le sumamos mucha música a tu martes. Sonaba Jarabe de Palo con La Flaca. Llegamos al final de esta segunda hora y calentamos motores juntos. Prepárate, sentate, subí el volumen a la radio, pon en silencio el celu, porque llegan ellos. Llegan los tres de las tres, edición Desahogo en Mía 104.1. Te quiero escuchar.
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0: 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Son las 3 de la tarde, 2 minutos, y vamos a hablar de ese momento en el que dos personas deciden sentarse una frente a la otra, se miran y piensan, bueno, vamos viendo qué pasa, dale. Porque las citas pueden salir o muy bien o convertirse en una anécdota que pasan los años y la seguís contando en tu grupo de amigas y te seguís riendo a carcajadas. Que le pones un apodo a esa persona. Pasaron 20 años, pero vos te acordás de fulano y te reís. Amigos, llegaron los tres de las tres, versión Desahogo. Ay, ay, ay, hoy vamos a hablar, como ya lo habrás, te habrás dado cuenta. Este tema, por favor, que es complicado, así que presta atención, ¿no? De las citas, el tema de hoy, la que llegó tarde, la que no paró de hablar de su ex, la que parecía una persona y resultó ser otra. Hoy, amigos, todo vale, con tal de que vos te desahogues un poquito, te quiero escuchar. A ver, primera víctima de este amor moderno, ¿quién anda por ahí?
2: Hola, Mía, soy Flor.
0: Hola.
2: Yo me quiero desahogar con la gente que dice, vamos a tomar algo tranqui, y después te termino mandando una lista de 3 bares, 2 restaurantes, una actividad más. No, dijimos algo tranqui, no quiero una excursión para salir a tomar solamente un café.
0: Claro, tenés que pedir el día en el laburo para salir con esa persona, todo el día dando vueltas, por favor. Seguimos con otra historia, porque acá, uy, acá hay tela para cortar. Te quiero escuchar, ¿quién anda por ahí?
3: Hola, soy Mariano. Uh-huh. Tuve una cita con una persona que durante toda la noche me contó lo increíble que era su ex. Oh. Que cocinaba, que viajaba, que era gracioso, que se acordaba de todo. Bueno, ¿y yo qué hago acá? ¡Llámalo a él!
0: Claro, si era tan bueno, ¿por qué estamos saliendo juntos? Decime, ¿dónde está ese que era tan fantástico? Vamos con la última porque yo no doy más con este tema. A ver.
4: Oli, acá Belén. Olis. Mi desahogo es para los que después de la cita te dicen, ay, la pasé re bien, y desaparecen. No hace falta que me bloquees, decime, no quiero verte más. Listo, ya está, o sea, somos adultos.
0: Claro, somos gente grande, tengo cosas que hacer, avísame si nos vamos a casar, si vamos a tener familia, me tengo que organizar. Ay, Dios mío.
5: Ay, no doy más.
0: Yo tampoco doy más. Y vos tampoco das más. Cerramos por hoy, ¿te parece? Mira, la próxima cita, esperemos que sea la última. Espero que tengas química, conversación, buena onda. Bueno, y sobre todo ganas de volver a verse, ¿viste? Que eso es fundamental. Seguimos acompañándote en Mía 104.1.
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0: Y damos paso a esta hora con las canciones que más te gustan y un panorama más despejado, ¿viste? La energía es otra. Cuando 5 minutitos pasaron nada más de las 3 de la tarde, esto sigue hasta las 5 con la música que habla de vos. Llegamos a la máxima del día, amigos, 24 grados 6 décimas, cielo despejado y divino. Suena ella, Shakira, que me quedes tú.
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En la radio de la música suenan tus canciones. Estás escuchando Mía 104.1, Los Abuelos de la Nada, el lunes por la madrugada, 3 de la tarde, 13 minutos. Uno de los clásicos de la banda, formado en los primeros años de los... En los primeros años de los 80. Y te digo una cosa, menos mal que el lunes por la madrugada quedó atrás, ¿no? Hay algo de ese comienzo de semana que todavía nos acompaña, ¿no? El sueño, el cansancio. ¿Qué más? 351-222-1041, 24 grados 6 décimas la temperatura actual. Recordá que el cielo continúa despejado hasta el final de la tarde y de la noche, donde algunas nubes se harán presentes. Nosotros te acompañamos hasta las 5 de la tarde con esa música que habla de vos y que estás programando en este preciso momento. Y sí, llega Bruno Mars, I Just Might.

canciones que suenan en Mega 104.1 y te acompañan en la tarde de martes. Sonaba Queen, Radio Gaga. Y esto, no sé si te la sabes, pero Lady Gaga, también artista de Mía, tomó su nombre artístico justamente de este tema de Queen. Decían que ella solía cantar esta canción, Radio Gaga, para calentar un poquito la voz antes de entrar al estudio. Y bueno, le quedó el Gaga. Viste, una datita que te tiro para que la cuentes en el laburo, como para rellenar algún momento incómodo. Tuki, tirás esto y bueno, algo de color, ¿no? 3 de la tarde, 22 minutos, te acompañamos hasta las 5. Llega Juanes, Nada Valgo Sin Tu

0: lo que sonaba a las 3 de la tarde, 34 minutos. Ella está encargosa, junto a la voz inconfundible de Ale Sergi. Hacen juntos Llueve en Mía 104.1. Una canción que nació justamente de un día de lluvia, ¿viste? Y le pusieron ese nombre. A veces la inspiración está en las cosas más simples, amigos. Queremos saludar a nuestro amigo Nicolás. Chicos, estoy haciendo conexiones de Wi-Fi. Los escucho en la camioneta. Muchas gracias, Nico. Un saludo grande para Jime, que dice que sus clientas en la Pelu aman a Mía. Y viste, nosotros siempre junto a ustedes. 351-322-1041. La lista de canciones la armamos entre todos. 3 de la tarde, 34 minutos.
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7: La música que más te gusta te acompaña todo el día. 3:37 de la tarde. Mecha nos pedía su canción desde Cofico. Suena Jason Brass, I'm Yours.

0: Sonaba el gran Fito Páez. La rueda mágica en el Mía 104.1. Un romántico, el rosarino que te acompaña. Pero lo que no es muy romántico son las citas que nos mandaron para desahogarse. Oh. Hola, chicos. Hace un año salí con un chabón. Bueno, salí. Me dejó plantada. Me avisó 2 horas después. No, dolo. Terrible. La no cita. Salí con una chica que me dijo, no tengo hambre, pedite vos. Se terminó comiendo todo mi plato con papas incluidas, nos decía Fernando. ¿Cómo son, Gaby nos dice, fui a tomar café con un señor. ¿Podés creer que me pidió pagar a medias el café y que tenía que transferirle para el peaje? Dije, ¿qué hago acá? Nunca más. Por favor, si me invitaste vos. Cuando el reloj marca las 3 de la tarde, 49 minutos. Ay, nos desahogamos juntos, amigos. Hoy, edición especial de citas.
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1: Seguimos regalándote grandes canciones en Mía 104.1 hasta las 5 de la tarde. Y bueno, amigos, el mundo de las citas tiene eso, pero si uno está soltero, no le queda otra. No le queda otra para conocer a otra persona. Y tenemos una propuesta para vos, para tu próxima cita. Porque hay que seguir saliendo. 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Quédate en la radio de la música. 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
1: A las 3 de la tarde, 52 minutos, nuestra amiga Grace desde Don Bosco pedía su canción. En Mía 104.1 llega Billie Eilish, Birds of a Feather.

0: Hasta las 5 de la tarde, todo lo que pedís lo disfrutás en Mía 104.1. Sonaba Paul Young, Every Time You Go Away, cada vez que te vas lejos. 4 de la tarde en punto. ¿Cómo los viene tratando este martes? Muchos que ya tienen confirmado planes para esta noche, como para cortar la semana diferente. Otros todavía que esperan ese mensajito que diga, nos juntamos. Uy, si llega ese mensajito de che, salimos, volando. Mientras tanto, quédate en Mía, que nosotros seguimos con mucha música solo para vos.
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0: Y damos pie a la ultimísima hora de esta canción es mía. Tu cabeza en este momento anda en cualquiera. Ya no sabes qué hiciste, qué no hiciste, si te faltó algo. Yo recién no me acordaba si había cerrado con llaves mi casa. Imagínate cómo estoy. ¿A vos se te pasó algo? Bueno, así arrancamos. Algunos bien, otros más o menos. Retocándola, pero siempre juntos, ¿no? A esta hora 17 grados 2 décimas, digo 24 grados 6 décimas, la temperatura actual. Lo estaba haciendo más fresquito al martes yo. Para mañana se espera una mínima de 7, máxima de 26. Esto va a seguir subiendo, amigos. Nos espera una semana calurosa, che. Y abrimos una nueva tarde, una nueva hora compartiendo tu música. Y qué mejor que arrancar así, que arrancar con este ritmo. Arrancamos bailando bachata con Chayana.

Todo el día mucha más música para vos. Estás en Mía 104.1, Imágenes Paganas, interpreta a Javier Calamaro en Mía. Gran canción que toma del clásico, de la banda Virus. Le da su propia versión, su propia vuelta. Es lo que te acompaña cuando 8 minutos pasaron de las 4 de la tarde, mientras vos fuiste y te fijaste en el calendario cuándo es el próximo feriado. Te agarré justito. Vas tachando ahí los días, ¿no? ¿Cuánto falta, Hola, Euge, nos acompaña desde la dietética sobre Chacabuco, trabajando todo el día mientras comes, ¿qué es? ¡Ay, son almohaditas! Me encantan las almohaditas. Son muy ricas, mis favoritas, las de avellana. Nosotros seguimos juntos compartiendo grandes canciones hasta las 5 de la tarde y Miley hace End of the World. ¿Vos qué tenés ganas de escuchar? 351-222-1041. Dale que lo pedís y suena.

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0: Mucha música todo el día. Sonaba Camila, Decidiste Dejarme en Mí, a 104.1. ¡Qué manera de cantar! Este fue el primer disco de Camila como dúo. Y es así, amigos, que todo lo que pasó sea para aprender, ¿no? Te imagino, estoy harta de aprender. ¿Cuándo se me va a dar? Bueno, tiempo, el tiempo. Siempre hay un roto para un descosido. Mientras tanto, podemos cantar estas grandes canciones con sentimiento. 4:22. Seguimos juntos en Esta Canción Es Mía.
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0: Y la lista de música la vas armando vos. 4:25, Macarena pidió la suya. Ella nos acompaña desde Residencial América. Suena Alex Ubago. Ella...

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0: Son las 4 de la tarde, 36 minutos en todo el país. De otro lado estás vos y de este lado está la música que te acompaña todo el día. Sonaba Ed Sheeran, Shape of You. ¿Y te imaginas que una de las canciones más conocidas de Ed, que es esta, casi termina en manos de Rihanna? Porque él, antes de cantante, es un gran compositor y originalmente fue pensado para ella. Menos mal que Ed dijo, no, me quedo este temazo. Y bueno, uno de sus más grandes éxitos. Recordá a esta hora que Avenida Colón presentaba congestionamiento por tramos entre Mariano Fragueiro y Avenida Maipú. La Cañada también se encuentra cargada entre Boulevard San Juan y Avenida Colón. Boulevard San Juan cargada entre Chacabuco y La Cañada. 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Últimas canciones, amigos. Tramo final de esta canción es mía. ¿Vos qué tenés ganas de escuchar?
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2: Hasta las 5 de la tarde vos pedís todo lo que suena. Y cuando estamos despidiéndonos del frío, llega el capricho de Jocelyn. Ella nos escucha desde Los Gigantes. Para ella suena Rake, Invierno.

Y de esta manera, escuchando Erasure, When I Need You, nosotros vamos diciendo adiós, amigos. Pero antes nos damos una vuelta por Tandil y saludamos a los amigos que nos escuchan a través del 100.1. También en Río Cuarto, a través del 105.1. Y en Río Segundo nos eligen una tarde más. Vico Bordón es mi nombre, como siempre un placer divinísimo acompañarlos en la tarde de Mía 104.1. Se quedan disfrutando de la mejor música. A no despegarse de la radio porque ya está llegando Vanessa Sosa con canciones de vuelta. Atentos, mucha música, la mejor música para el regreso a casa. Vos y yo nos reencontramos mañana miércoles. Cortamos la semanita a partir de la 1 de la tarde en esta canción es mía. Chau, chau, nos vemos. Escuchas Abel Pintos, ibuprofeno.

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Hola, hola, ¿cómo les va? Bienvenidos. Abrimos esta primera hora juntos para hacer canciones de vuelta de martes. Un gran tema y que elegimos un clásico con mucha historia. Phil Collins haciendo Another Day in Paradise, otro día en el paraíso. Espero que estén todos muy bien y con ganas de disfrutar de la buena música que ya elegimos para acompañarte en estos primeros 60 minutos. Cielo despejado en la ciudad de Córdoba, 24 grados 5 décimas de temperatura, primavera a pleno. Soy Vanessa Sosa y junto a un gran equipo te vamos a acompañar con canciones de vuelta. Cuando querés solo música, escuchás Mía 104.1. Suena del Set Fire to the Rain y así te decimos bienvenido.

0: canción es un momento de tu vida. Ahí estaba el Miguel Mateo. Si tuviéramos a las 5 de la tarde 22 minutos, y ahí vamos recorriendo las calles de la ciudad, acompañándote en este regreso a casa o en este continuar laburando del otro lado, ¿viste? Estás poniendo mucho, pero mucho power, mucha energía. A esta hora te cuento que viene cargado el Boulevard San Juan llegando a la zona de Avenida Vélez Arfield, así que bueno, tenedlo en cuenta. Además hay un tramo con obras y esto dificulta un poco transitar.
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de la tarde, 33 minutos, escuchabas a James Blunt haciendo You Are Beautiful, una gran canción para acompañarte en este regreso a casa.

0: gran canción de vuelta, me dice Noelia, que nos está escuchando desde Argüello, está ahora en la peluquería, trabajando como todas las tardes. Gracias por Axel, verte reír. Ahí estaba, viste que hay una canción de vuelta que te acompaña todos los días. Programala al 351-222-1041. 24 grados 5 décimas la temperatura en Córdoba. Y Rogelio me dice, Vane, avisa que Avenida General Paz tiene tránsito restringido. Esto me lo dice Rogelio, que anda por ahí. Pasan solo colectivos y taxis desde Humberto Primo hasta Caseros, ¿eh? Por un evento que se realiza en Anfunes y Vélez Sarsfield. Así que bueno, atenti. General Paz, restringido el tránsito, solo pasa transporte urbano de pasajeros y taxis. Y bueno, y me imagino que remises y Uber también.
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0: 6 de la tarde, es una Tracy Chapman Fast Car y así te vamos acompañando. Bienvenida Luisa, que está con nosotros del otro lado. Recién subo al colectivo y, oh sorpresa, un asiento para mí. Eso es un gran mensaje del universo, dice Luisa. Bueno, muchas gracias por estar ahí. Estamos abriendo una nueva hora en la tarde de Mía. La saludamos también a Clary, que nos está escuchando a esta hora con Liliana. Ahí estamos, en la zona de Parque Patricios. En un ratito nos vamos a Pilates. ¿Qué tal? Por supuesto, me parece excelente. ¿Y sabes qué? También me parece muy, pero muy bueno que con la radio de la música vas a los mejores shows internacionales. Después de 7 años, Ed Sheeran regresa a la Argentina y vos vas a estar ahí para verlo en vivo con el pasaporte Mía. Sin dudas, uno de los artistas más escuchados del mundo llega a nuestro país con su nuevo Loop Tour y vas a estar ahí con la persona que elijas, ¿eh? Así que anda pensando a quién vas a llevar a compartir este gran momento junto a vos. Ed Sheeran en Argentina, vas con Mía 104.1, la radio de la música. Abrimos nueva hora, nos informamos y seguimos con más canciones de vuelta.
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0: A las 6 de la tarde, 1 minuto, estos son los principales títulos en Mía 104.1. Última semana para realizar preinscripciones escolares para el ciclo lectivo 2027. El Ministerio de Educación de la provincia de Córdoba informó que hasta el 21 de septiembre las familias de toda la provincia podrán preinscribir a estudiantes que ingresarán a jardín de infantes, nivel primario o secundario. La selección argentina jugará un amistoso en Córdoba y 2 en el Monumental. Lo confirmó la AFA en el marco de la fecha FIFA. La escalanoeta enfrentará a Bolivia el 30 de septiembre en el Kempes. En cancha de River recibirá a Burkina Faso el 3 de octubre y a Benín el 6 del mes próximo. En ese sentido, Messi fue citado a la selección y tendrá su adiós ante el público en el Monumental. Lo confirmó Chiqui Tapia. El astro rosarino, que anunció su retiro al seleccionado el pasado 31 de agosto, fue invitado para formar parte del encuentro ante Benín el 6 de octubre. También estarán presentes otros campeones de Qatar. A las 6 de la tarde con 3 minutos en la ciudad de Córdoba tenemos cielo despejado, temperatura 23 grados 9 décimas, humedad 27%. Ahora seguimos con más canciones en Mía 104.1.
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0: Suena Meredith Brooks, Beat. Y así te damos la bienvenida a estos nuevos 60 minutos.

Lipa, This Walls, 6 de la tarde con 13 minutos. Y de esta manera te damos la bienvenida a una nueva hora. ¿Cómo viene la tarde? Por favor. Es como exceso de energía, ¿no? Salta, salta, salta, mucha energía. Las canciones no paran en la radio de la música. Estás escuchando Mía 104.1. A esta hora en la ciudad de Córdoba tenemos cielo despejado, 23 grados 9 décimas, 27% la humedad. Llega Julieta Venegas, Limón y Sal.

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7: Son las 6 de la tarde, 22 minutos en todo el país, 23 grados 9 décimas la temperatura en la ciudad de Córdoba, y si andás por la zona de Costanera llegando al nudo Vial Mitre, paciencia porque comienza a cargarse y se pone lento el tránsito, así que hay demoras, tenedlo en cuenta. Y para que se te pase la mala cara, mira lo que te cuento. 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

En todo el país. Del otro lado estás vos y de este la música que te acompaña todo el día. Estás en Mía 104.1 y suenan tus canciones de vuelta junto a Maroon 5. We'll go home without you. Y vamos saludando a la gente que dice presente al 351-222-1041. Hola Mica, bienvenida. ¿Cómo estás? Acá disfrutando de la música de Mía. En un ratito me voy a trabajar. Gracias porque siempre puedo contar con esta gran compañía, ¿eh? Hola Vane, hace mucho, pero mucho, mucho. No me digas, María, te mando un beso grande, ¿eh? Un beso enorme desde Barrio Urca, Asunción. Te mandamos un cariño, gracias por estar ahí. Hola, hola, bienvenida. Ahí está del otro lado también Eugenia con nosotros, disfrutando de la tarde, del regreso a casa y las canciones de vuelta, como siempre. Las canciones que hablan de vos y forman parte de tu historia. Llega Maná, no ha parado de llover.

Estamos escuchando a Sabrina Carpenter, Please, Please, Please. 8 minutos de las 7 de la tarde. Es así como te damos la bienvenida a esta nueva hora, último tramo de las canciones de vuelta en este regreso a casa en Mía 104.1. 23 grados la temperatura en Córdoba, y si hablamos de música, hablamos de Mía, sin bandera.

0: 19 minutos han pasado ya de las 7 de la tarde. Viene cargado el tránsito sobre la avenida Poeta Lugones, llegando al bulevar Juan Domingo Perón. Y esto me lo cuenta Lili, que viene en su auto y que viene disfrutando de los ratones paranoicos con este temazo, haciendo Carolina. Bueno, espero que lo hayas cantado con nosotros. Hola, Vero, bienvenida, Vane, que es lindo saber que estás ahí para acompañarme hoy, que me tengo que quedar una horita más en el laburo, ¿viste? No era el plan, pero bueno, ¿viste? Que es así este martes. Y vamos saludando también a Sol, que dice presente desde Rafaela. Nos escucha en vivo a través del 106.7 en Rafaela. Estamos ahí presentes a través del 106.7. Un beso enorme para Sol. Y abrazo para nuestras amigas y amigos de Mina Clavero, que también nos escuchan todo el día. Y hasta ahora se están haciendo unos mates. 7:20 de la tarde, es el momento ideal para disfrutar algo rico. Y saludamos a quienes nos están escuchando, ya que estamos en Villa María. Hola, hola, Villa María, a través del 93.7, con una temperatura a esta hora en Villa María de 19 grados. A las 7:20 de la tarde seguimos juntos en Mía. Estamos en la radio que tiene mucha más música para vos.
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5: A las 7 de la tarde con 23 minutos la ciudad está en movimiento y junto a Montironi te contamos el estado del tránsito a esta hora. Atención porque se registran algunas demoras sobre calle Olmos llegando a Boulevard Guzmán. Viene cargada Avenida Maipú desde y hacia la zona de 25 de mayo, tenerlo en cuenta a esta hora. Entre 25 de mayo y Olmos, Maipú, viene demorado el tránsito en estos momentos. El Boulevard Perón también con varios de sus tramos cargados, la mano que va hacia la calle Balcarce, también a esta hora demorado el tránsito en este sector. Y te cuento que se registran demoras sobre Obispo Trejo entre Quirós y Boulevard San Juan. Atenti también si es tu vía del regreso a casa. 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

canciones para cada momento del día. Estás escuchando Mía 104.1. 7:38 PM y nos vamos acercando lentamente al final de estas canciones de vuelta que, como todos los días, de lunes a viernes, te acompañan en el regreso a casa y lo hacen mucho más distendido, más ameno. Al menos intentamos relajarnos un poquito, ¿eh? Y te cuento que Avenida Monseñor Pablo Cabrera hacia Cardeñosa viene con algunos de sus tramos cargados. El tránsito está generando pequeñas demoras en estos momentos en ese sector. Así que, paciencia. Llega el Ricardo Montaner, canción de vuelta programada por Nico para regalársela muy especialmente a Maggie, que nos está escuchando a esta hora desde el Centro de Salud ahí en la zona de Primero de Mayo. Ricardo Montaner, Cuando a mi lado estás.

0: escuchando a Sebastián Yatra junto a Reik, un año. Y la saludamos a Guada, que nos está escuchando a esta hora desde Barrio Empalme, como siempre. Disfruto de la música de Mía recién llegando a casa después de dar clases. Y la seño también viene cansada, ¿eh? Así que le mandamos un beso grandote. Gracias por estar ahí. Cielo algo nublado en Córdoba, temperatura 21 grados. Y en la radio de la música, escucha bien, tenemos las mejores propuestas. 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Seguimos juntos, disfrutamos de este regreso a casa en Mía.
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8: 7:48 PM. Y si hay música, hay una historia. Y la tuya suena en Mía 104.1, como esta de Vicentico. Solo un momento.

0: otra vez en el regreso. The Police, Every Breath You Take, cada vez que respiras, pasala lindo, disfruta lo que queda del día. Yo me quedo y te invito a que vos también hagas lo mismo, porque ya llega la noche y vos, donde te vamos a acompañar a terminar el día, por supuesto, con muchas más canciones que hablan de vos, con buena música que te invita a disfrutar la última parte del día. Gracias.
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0: A esta hora en Córdoba, 21 grados de temperatura, cielo nublado, 31% la humedad. Un minuto pasaron ya de las 8 de la noche y así comenzamos a vivir juntos la noche y vos. En Mía 104.1. Y esta canción te marcó una vez, quizás hoy lo hace de nuevo. The Cranberries Linger en Mía 104.1. Bienvenidos a la noche de vos.

Son las 8 de la noche con 13 minutos en todo el país. Del otro lado estás vos y de este la música que te acompaña todo el día. Rod Stewart hacia Some Guys Have All The Luck. Y nosotros tenemos muy buena música para seguir acompañándote a terminar el día. En la noche de martes, en Mía 104.1, hay una canción que tiene tanto de vos, tiene tu esencia y te acompaña. Como esta de Cristian Castro, Yo Quería.

0: cielo se presenta algo nublado en la ciudad de Córdoba. 19 grados, 3 décimas la temperatura, 37% la humedad. Viento del sureste a 8 kilómetros en la hora. Suena Fito Páez, Brillante sobre el mic. 8 de la noche, 25 minutos. Y así vamos viviendo juntos la noche y vos. En Mía 104.1, donde quiera que estés. Te invito a relajar, a subir el volumen y a dejarte llevar por estas canciones que programamos especialmente para acompañarte a terminar el día.
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0: Minutos pasaron ya de las 8 de la noche y todo el día buena música. Estás escuchando Mía 104.1. Chris Isaac, Juego Perverso.

0: Suena a Sam Smith junto a Alicia Keys haciendo I'm Not the Only One, 39 minutos ya de las 8 de la noche. Y te cuento cómo va a seguir el tiempo. Mañana, la mitad de la semana, el miércoles 16 de septiembre, nos depara un día con tiempo templado. Poco cambio de temperatura, 23 grados la máxima, y se va a ir poniendo más primaveral con el paso de los días, hasta rozar los 30 grados. El fin de se espera calor, calor, calor. Y estás en Mía, estás en la radio que te acompaña todo el día, por eso si andás por Villa General Belgrano, te cuento que también podés sintonizarnos en vivo a través del 96.1. Estamos ahí presentes en Villa General Belgrano, y también vamos a enviarle un gran cariño a nuestras amigas y amigos de Villa Carlos Paz, que también nos escuchan todo el día y en esta noche especial disfrutan la buena música con nosotros. Y como estamos en todos lados, también vamos a saludar a quienes nos escuchan en Río Tercero a través del 96.7. A esta hora en Río Tercero tienen 14 grados de temperatura. A las 8 de la noche con 40 minutos seguimos juntos en Mía, la radio que tiene mucha más música para vos.
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escuchando Post Malone, Circles, y muy pocos minutos nos están separando ya de las 9 de la noche y así seguimos disfrutando juntos la mejor música, acompañándote a terminar el día como corresponde con esas canciones que forman parte de tantas historias. Horacio y Mirna nos están escuchando a esta hora a punto de cenar desde Barrio Impresión América, un gran cariño para ellos. Querían escuchar alguna canción de Alejandro Sanz. Nati desde Argüello también con nosotros como todos los días, disfrutando la cena ya tempranito porque mañana nos levantamos muy muy temprano, pero siempre con Mía 104.1. Gracias por eso. 351-222-1041 y me contás esa canción con la que vas a terminar tu día. Banglish, Llama Eterna.